a mejorar, digo. Son las 20 horas con 5 minutos. ¿Qué más tenemos actualizado? Que ya. Entonces, se acerca a pasos agigantados. El mundial empieza, creo que el 11. Ahí lo rectificaremos. Igual me concentro con el tema mundial, porque esa es otra cáfila. ¿Usted sabe lo que es una cáfila? Una cáfila turbia. Una caravana de turbios. Una caravana de corruptos. Ya está. De Joao Belán, no sé quién más. Joseph Blatter, no sé qué hubo más por ahí. Ahora hay un italiano que regalador de mundiales. Los regalos son para Navidad. Ya, entonces, los grupos. Vamos descartando acá los resultados. Los grupos. Así que en los grupos, ya ustedes, esto ya yo lo saqué al aire hace un tiempo atrás, pero hubieron repechajes, el caso Irán, y están los grupos ya listos. Aquí está el calendario y los programaciones, pero eso es alargar mucho el espacio, porque es nomás para que usted sepa cuáles son los grupos. Y la compo que no me acompaña mucho, porque sé se demora. Ya, aquí llegó. Ya, el grupo A está así. Hay cabeza de serie. Y aquí otra cosa, que lo lógico sería que lleven los 48 equipos que van a hacer a una tómbola. Y los cuatro primeros en un grupo. Aquí los caballeros ponen las potencias cabeza de serie. Y el más débil, que va a pasear, porque varios van a ir a pasear, es como ir a acompañar nomás el grupo. Porque siempre los campeones, ya hay candidato. Y el grupo A, México cabeza de serie, Sudáfrica, República de Corea y República Checa, que antes era Checoslovaquia. El grupo B está Canadá, cabeza de serie, Bosnia y Herzegovina de la ex Yugoslavia, eso dejaron a Italia afuera, Qatar y Suiza. El grupo C, aquí sí que usted hay que ponerse en duda, porque aquí sí que está arreglado. Nos salió la tumba los primeros cuatro. Dice que el grupo C, cabeza de serie Brasil, Marruecos, Haití y Escocia. Haití no tiene una liga profesional. Haití buscaron jugar por ahí nomás, que estaban por ahí por el extranjero, uno, dos, tres, no sé, nacionalidad de la, que la mamá era de Haití, que el papá era ya no sé qué país, ya haitiano, no tiene una liga profesional, ellos están en el mundial. Esos son los que van a pasear. Y Marruecos es candidato a ser campeón también, ojo, porque fueron campeón del mundo en la sub-20. El grupo D, esto hay que analizarlo también. Para que no diga, mira, Pablo va a la radio y no sabe por dónde va la micro. Hay que estar acá. A mí me gusta mucho la historia de deportiva. Por algo estoy aquí atrás. Claro, con errores, con fallas, con cuestiones también, que a veces uno tal vez diga algo y no mira las consecuencias. Hay que tener cuidado con eso. En los nombres sobre todo. El grupo D, Estados Unidos, cabeza de serie, con Paraguay, con Australia y con Turquía. Ahí la tiene dura Paraguay. El grupo E, y a mí siempre me preguntó un amigo por ahí, si está en sintonía mi amigo compañero de banco. Digo, sí, Pablo, te voy a escuchar, me gusta mucho el deporte, pero yo no voy a relatar un partido. A mí me gusta el tema de la historia. Sí, un saludo a mi compañero de banco, Luis Cárgamo Navarro,
quien se me escuche el domingo, estamos como alcance ahí, él y señora, en la comuna de Kenshi, se Isla Butayauque, sector Estero Nayagüe, mi entrañable amigo. Hablamos casi siempre de varias cosas, pero hablamos. Así que yo le dije que tu candidato, Pablo, mi candidato siempre va a ser Alemania, porque siempre está, con su frialdad, con su rudeza, con su mal carácter. Pareció alguien por ahí, al ladito canta mi gallo. Siempre es candidato. Pero Alemania, pues hay que decir Argentina, Argentina va con su, la ilusión, pues, la ilusión de ayudarlo, pues, de Infantino, de mandarse otra más. Pues. Bueno, ya veremos. Curazao también. Curazao es un pequeño país que está ahí de Venezuela, por ahí cerca. Curazao no tiene una liga profesional. Curazao también buscó jugadores por ahí, por continente, por el mundo, que de las colonias. No tiene una liga profesional. Pero ellos se van al Mundial con en el grupo con Costa de Marfil y Ecuador. No creo que Alemania para ahí le vaya tan mal, pero uno nunca sabe. El grupo F está, para mí siempre va a ser Holanda. Aquí le cambiaron el nombre a Países Bajos. Ya, Holanda, cabeza de serie. Bueno, Alemania era cabeza de serie en el grupo anterior. Holanda, cabeza de serie con Japón, con Suecia y con Túnez. El grupo G. Está Bélgica, que le dejó el moño a Brasil en un mundial, que fue candidato, pero al final después ya aflojó. Bélgica, cabeza de serie con Egipto, con Irán, la República Islámica de Irán, que no sé qué tanto le molesta a alguien por ahí, cada uno como es nomás. Todos somos independientes y tenemos derecho a pensar, y nos pueden meter cosas aquí en la cabeza. El tío Sam y compañía. Con Nueva Zelanda, o sea, repito, Bélgica, Egipto, República Islámica de Irán y Nueva Zelanda. El grupo H, España Pochejo, España cabeza de serie. España ya hace un montón de mundiales que no ha fallado. A partir del año 78, España no ha fallado en los mundiales y tiene una Copa Mundial, 2010. España le toca con Islas Cabo Verde. Islas Cabo Verde es un pequeño archipiélago que está ahí en África. Varias islas chiquititas de Islas Cabo Verde, ellos van al Mundial. Por primera vez en su historia. Arabia Saudita y Uruguay. El tema de Arabia Saudita, sí, se acuerda usted del Mundial anterior en Qatar. Arabia Saudita le ganó a Argentina por 2-1. Y el... No, porque yo en el partido. Y el árbitro descontó 15 minutos. Usted sabe lo que... la sinvergüenzura que es tratar de hacer empatar a la Argentina con dándole 15 minutos de descuento. Cuando toda la vida ha sido 2 nomás. Y hasta 5. Ahora son 8, son 10, y esa vez fue una exageración. Una sinvergüenzura a tajo y estajo para favorecer al cuadro argentino, que a la postre salió campeón pateando 7 penales durante los partidos y haciendo mañas y miles de mañas. Y eso, repito, uno le fide varias cosas, pero en esto no. Y la final se salvó porque Colomani no sé cuánto no le metió la pelota al arco y esta parte viene a estar llorando. Grupo I. Francia, que es también candidato a ganar este mundial, contra cabeza de serie contra Senegal, Irak y Noruega. Grupo J, que hay un montón de grupos. Aquí sí que está el arreglo grande. No sé cómo era hacer, porque la cancha se ve los gallos. Argentina, cabeza de serie. Argelia, Austria y Jordania. Analice usted ese grupo, el que se entiende esto.
Repito, Argentina, Argelia, Austria y Jordania. Pero en la cancha hay que verlo. Y esa es la otra sinvergüenzura, el grupo arreglado. Y el grupo K, Portugal, KS Serie, que también es candidato, pero siempre ha sido candidato Portugal en los campeonatos europeos. Pero en este, no sé, lo tengo en duda. Pero está ahí KS Serie contra la República Democrática del Congo, de África, Uzbekistán, de la ex Unión Soviética, y Colombia. Ya, y el último, que es el grupo L, Inglaterra, KS Serie, Croacia, de la Yugoslavia, República de Ghana y Panamá, que es primera vez que va al Mundial. Ya. Los últimos que son de los últimos del grupo, algunos van a ir de paseo nomás. Pero uno nunca sabe. Me viene a la memoria en el Mundial de Chile 1962. Bueno, no está ni en el pensamiento, pero leyendo la historia, porque yo leo la historia deportiva, me dice un amigo: Pablo, pero tú, ¿cómo no vas a ver si tú lo estudias? Pablo, me dice un amigo, tú lo estudias. Malo para la matemática, de repente para el lenguaje un poco, pero la cosa es que a uno le gusta, le queda grabado de por vida. En el Mundial de Chile 62, Rusia salía ganando a Colombia 4-0. Y Colombia terminó empatando a 4 ese partido. Uno nunca sabe. Alemania lo dejó fuera. Corea, Japón, ¿cuándo fue? En un mundial. Uno nunca sabe. ¿Ya? ¿Qué puede pasar? Aquí abajo están los la hora, el horario, los partidos, pero eso ya es extender el programa, porque ya eso lo vamos a ver nosotros próximamente. Hay partidos que son a las 15 horas, a las 22 horas, a las 21 horas, hay partidos, la mayoría. A las 6 de la tarde también hay partidos. 22 horas, a las 7 de la tarde también hay, a la 1 de la tarde, a las 4 de la tarde hay partidos. Así que mantener, el que no puede haber un partido por temas de cosas de trabajo, lo va a ver la noche también, y en la mañana igual. Vamos a otra pausa musical y viene la historia, esa que le gusta escuchar a ustedes.

otro título bello del neofolclor nacional. Conversando con un amigo anteanoche por ahí, yo me acuerdo, ¿te acuerdas usted de la esquina? Varios amigos, empezamos a conversar, pasamos el frío, pero las conversaciones eran tan gratas, tan bonitas, tan recordatorias, que a veces era para la risa, y nos acordamos la música del programa que haces, Pablo, y tú me dices el día domingo, y el deportivo igual me dice, Pablo, cuando estaba suspendido le dije que iba a salir, y yo le pongo en el folclore, le digo, de izquierda, de mi lado, de derecha también, hablamos de Pedro Mesones, hablamos de Nano Parra, hablamos de los Quincheros, hablamos de los Cuatro Cuartos, hablamos de, ¿qué otro más por ahí? De otra mujer que se enferma hablando en contra de la música, del arte, de la cultura. Empezar a meter el programa con eso, pero tiene una boca, con esa boca, como es Pablito, me hizo una prima, con esa boca en Argentina, de esta música, yo le digo, sí, son del otro lado, son derecha, pero los títulos bonitos, bellos, tienen, ¿quién? Las cuatro brujas, perdón, a veces no lo pronuncio bien, las cuatro brujas, con su primer voz, Paz Undurraga, que ya no está con nosotros, tiene bellos títulos, independiente de las veredas, y eso hay que rescatarlo. Yo siento la música. Ahí estaba con ¿A dónde vas, soldado? Recuerda usted de las cuatro brujas, tiene hermosos títulos. Ya, cuando vuelo, extiende por acá. Ven acá, regalo mío. Mi abuela bailó cirilla. Tienen, bueno, usted sabe quiénes son ellas. Me queda 37 minutos de programa, que dice la historia. Ya. Yo tengo anotadas varias cosas acá, pero también... Siempre nosotros nos juntamos, no siempre con amigos, de hablar de deporte también. Y digo, sí, yo fui, no fui bueno para la pelota. Fui malo, re malo para la pelota en cierto modo. Pero en esto yo me manejo un poco. Entonces dicen, oye, Pablo, me dice, pero el tema del fútbol en el Chao, ¿qué pasó con eso? Me dice Pablo. ¿Qué pasó con eso? Escucha lo que pasó con eso. Así que mi amigo Cárcamo, que está en sintonía, porque que él fue acá también, y varios que están hasta ahora escuchando nuestra emisora, porque está ya en varias partes, escuche lo siguiente. Lo voy a repetir nuevamente. El nombre del estadio no lo tengo, el nombre que debería llevar no lo tengo a mano, pero lo voy a buscar y lo voy a sacar al aire la próxima semana para que usted, que se olvidó, lo quiere escuchar nuevamente, a ver si encuentro las razones de por qué a Yao lo desafiliaron de la ANFA. Ya, acá está el documento que me lo facilitó un joven presidente del Club Unión Juvenil. Ya, usted no lo va a creer, como 6, 7 años, porque a Yao ya hace 10 años que lo desafiliaron de la ANFA. Y yo tengo el oficio acá. Y el que me desconcentra. Que me desconcentra. Ya, si está en sintonía de la radio, dijeron los jóvenes, porfa, porfis, okis. Porfa, okis. Por no decir por favor, por no decir ok, porfa, okis. Dice, oficio 6171, rectificación. Rectifica desafiliación, fecha 14 de abril 2016. Escuché con atención. Después viene un relato acá. Insisto, voy a descentralizar el espacio con las pautitas que tenía, pero como estaba siguiendo el tiempo, si Dios quiere, que espere. Señor presidente, Asociación Regional de los Lagos, don Guido Gutiérrez Albornoz Osorno. Señor presidente, en respuesta a su oficio número 101-672, mediante el cual nos solicita la desafiliación de una asociación, cumplimos con informar que usted
perdón, a usted que el directorio nacional resolvió acceder a dicha petición con los siguientes antecedentes. Región de los Lagos, 10, antes era la décima región, ahora es Región de los Lagos. Código Asociación 001, Ayao. Fecha de desafiliación, 14 de abril 2016. Código Rectificación, 16403. Yo tengo un pariente por ahí cerca de la emisora. Mi pariente Javier. Dice, un día me escribió por WhatsApp, eso Pablito, eso primo, dale, dale, me decía, dale. Así, con tutti me decía, dale, dale, dale. Y la gente Juan también se da cuenta de esto. Saluda atentamente usted, Federación de Fútbol de Chile. El timbre tanto, ya, esta es la rectificación de la desafiliación de Ayao de la ANFA. Porque hay varias asociaciones en el país que sufrieron varios desaciertos y fueron desafiliadas. Ya. Y aquí está la opinión del presidente del Club Unión Juvenil, que en la actualidad está participando de la Liga de Fútbol de Chonchi. Y el archirrival, el decano de otro tiempo, porque ellos están con el tiempo y la campanilla, no tienen ninguna representación, no están participando en ningún campeonato, pero los caballeros están recibiendo beneficios gubernamentales aquí de municipales en la formación. ¿De qué? De un castillo de papel, de un castillo de naipe que le mandaste un soplido y se fue abajo. Ellos no están participando en ninguna liga, no están participando en nada, el club porvenir, en ninguna cosa. Y ellos se jactan en decir que el club juvenil, ¿por qué? ¿De dónde sacan plata? ¿Y qué? ¿No tienen plata? ¿Van allá? No sé cómo lo hacen. ¿Qué está bueno? ¿Y qué están haciendo allá? Si no tienen, ¿qué le importa a ellos? Si el tema es que el club juvenil lo único que quiere es que los niños jueguen, hagan deporte, hagan fútbol. Y un riesgo el que se corre. Pero ellos están participando en algo, en el fútbol en Chonchi. Han salido, le ha ido bastante bien. Ahora que quieren con deudas, que sea plata de su bolsillo, plata de su bolsillo, no es del frente, del archirrival. ANFA, desafilia a la asociación de Ayao. La poca responsabilidad de los ayaínos habría sido el detonante del castigo. La Asociación Nacional de Fútbol Amateur, ANFA, de sede regional, decidió desafiliar a la asociación de fútbol de Ayao, lo que no podrá participar de la clasificatorias a los próximos nacionales de la disciplina, proceso que comienza en septiembre próximo. El presidente del organismo en la zona, don Guido Gutiérrez, manifestó que debido a los... no es disculpe que le diga esto a mi auditor, que está en sintonía, este relato ya viene ya hace 6, 7, 8 años, pero quedó acá en el espacio. No sé si en el tiempo se haya lo admita nuevamente al ANFA que lo veo difícil. Yo le voy a decir por qué. Manifestó que debido a los reiterados incumplimientos de los isleños fueron expulsados del organismo. Allá se le dio la oportunidad. Años y años que estaban participando a medias. No llegaban a los campeonatos. Base que nos mandaban. No llegaban a la reunión del Consejo de Presidentes y no participaban del campeonato de clubes campeones, excepto un club. Ya, el Unión Juvenil. Es su hino acumulando y llegó el momento que no se pudo más y este año ya reventó, relató Gutiérrez. Sumó la misma fuente que antes de tomar la drástica decisión. Se llamó telefónicamente a los dirigentes al final para evitar todo tipo de inconvenientes y programaciones. Se tomó la decisión de desafiliarlos, apuntó. Martín Águila Ramírez, que hoy en día es el presidente, un joven presidente del Club Deportivo Unión Juvenil, lamentó esta edición, sobre todo por los pequeños deportistas de esta localidad. Eso es lo que decía hace un ratito. Para nosotros, dice él, decía, para nosotros igual fue complicado porque a los
que le gusta este deporte ya no tiene competencia. Tampoco se pueden desarrollar ni competir, y más que nada por los niños, porque ellos no tienen dónde jugar. Aquí hay muchos distractores y ellos se van por otros caminos que no son tan sanos como es el fútbol, aclaró. Ya todos sabemos qué pasa cuando no hay otro tipo de entretenciones. Dije a alguien por ahí, polle. El dirigente indicó que como club está viendo la posibilidad de incorporarse a la asociación de fútbol de Chonchi. Eso fue lo que pasó. En Castro no lo admitieron porque hay varios clubes que no quisieron. Estrella del Sur fue uno, el que dice ser el más antiguo de Chiloé es el primero, para echar aviones abajo. Lo que lo podían creer que era un club llamado Tentén, no sé si era comercio, marítimo, parece que era otro, y el resto todo en contra. Así que ya fue aceptado en Chonchi y eso es lo que está haciendo hasta ahora. Y bueno, dejar en claro que acá, cuando ellos fueron, cuando la asociación de Ayao se fundó, había un historiador por ahí que se la dio a estudiar, que no era el nombre, pero decía porque dar nombre es complicado, se la dio a estudiar. Él decía que la asociación de ANFA allá fue admitió a la ANFA en 1968. Eso es mentira. Ese tiempo era el campeonato que era de la, del departamento y que ya un campeonato que se hacía acá y no tenía, allá no estaba afiliado ese tiempo, que participaba en ese campeonato. Bueno, repetir, si me voy a quedar con cositas para otro programa, para que usted sepa toda esta maraña, que había un campeonato acá por años, antes del 76, donde estaba el Club Unión Juvenil, Club Porvenir, el Club Riveros de Curaco y el Club Club Vélez de Curaco, y antes había un equipo que se llamaba el Rally Ndap. Entonces cuando desapareció el Rally Ndap, se fundó el Club del Hospital, que se llamaba el Club del Servicio Nacional de Salud, después por abreviaturas le pusieron el Servicio de Salud, que fuera fundado en un box del director con funcionarios de aquel tiempo, el 27 de febrero de 1972, bajo la dirección del doctor Víctor Rubio. El médico Víctor Rubio fue el primer presidente del club, Servicio Nacional de Salud, que vestían de camiseta celeste, pantalón blanco. Ellos fueron el quinto equipo. Y a ellos le pedían seis equipos. Entonces, bueno, como allá ya era, tenía Ponte Celeía futbolística, el caso de don Hugo Sotomayor, el caso de don Walter González, que fueron tremendos futbolistas y cuantos más, y ellos iban a participar a Castro, a campeonatos de reforzando el equipo de Castro, iban a Puerto Montt. Entonces, toda esa sumatoria de cosas bonitas del fútbol, ellos fueron aceptados a la ANFA con cinco equipos. Y el primer campeón de la asociación del año 76, porque se fundó en enero de 1976, la fecha tampoco, y la hora, y nada, no, una exageración porque sería ya para la risa, ellos, el primer campeón fue el Club Riveros de Curaco, y vicecampeón del Club Porvenir, eso me acuerdo. Ya, entonces, pasaron varios años, bien campeonato, empezaban a fines de noviembre, que se dieron una apertura, después venía diciembre, enero, febrero, terminar el campeonato con cinco equipos a dos ruedas, campeón, copa afuera, esperando todo. Y con el tiempo eso se fue disminuyendo porque pasaron años que ya no los campeonatos no terminaban. Después por ahí por el año

realidad lo mal manejo. Esto, ¿te sabe cuál es esto? Ese sonidito. Entonces un campeonato, después ya se retiró el Riveros y posteriormente lo hizo el Vélez. Y el Club Riveros volvió un campeonato, dos series, después se retiraron definitivamente. Incorporaron al Club Juvenil de Isla Medellín, pero el Club Juvenil de Isla Medellín nomás que venía con la primera serie. No tenía niños, jóvenes, no tenía de ellos. Y a veces en una de esas estaba malo, tampoco venían. Y ese campeonato no terminaba. Y después llegó al máximo antes de ir al otro pausa musical, porque me quedan 23 minutos. Después, hicieron un campeonato así como, no sé cómo, qué término lo puedo aplicar, de fantasía, porque terminaba ya, se empezaba el regional de fútbol y hacían esto. El más laureado, que era el Unión Juvenil, que tenía más títulos, iba como campeón. Segundo, el Club Porvenir, y tercero, el Club Servi Salud. Así, estuvieron como 2-3 años y lo agarraron, lo enrilaron bien, lo revivieron bien, y en base a eso lo desafiliaron. Y salió por ahí en una campaña alcaldicia de que allá volvían a reincorporar a la ANFA. ¿Cómo? Le piden 6 equipos. Damas, porque las damas están haciendo fútbol. Niños, jóvenes, senior, super senior, 6 equipos. Apenas le dieron con 4, con 5 equipos hace no sé cuánto, casi 50 años atrás, apenas le dieron, y le van a dar con ese antecedente que tienen, y que tienen que ser todos los equipos de acá, de la asociación de allá. O sea, ¿cuánto usted la irresponsabilidad para hacer campañas con esas payotadas, dijera alguien por ahí? Tema para otro programa. ¿Salió por qué? Porque aquí encontré la desafiliación. Ya el Club Unión Juvenil está participando en Sonsi, el Club Unión Juvenil el próximo año cumple 80 años, y ahí estaremos en esa para, porque somos el club, no estamos preparando, pero esa es otra cosa que igual tiene que terminar su escándalo y inclinar cosas también en el club más laureado. Ya, termina su escándalo. Vamos a la penúltima pausa musical y viene los 20 minutos de la despedida.

En el reinicio de este programa deportivo que estuvo un mes sin salir al aire, hablamos con mi amigo anteayer a la tarde, como 2 horas ahí conversando, y hablamos de esto también. Así que un amigo por ahí, vecino mío, me dice, oye Pablo, me dice, cuando la vieron fea, se echaron a volar la paloma. Porque ellos, y varios personeros del gobierno hace tiempo, esto es la historia, cuando vieron la cosa fea, no es que tengo recital en Francia, tengo recital allá en Alemania, otro allá en Inglaterra, y otro no, que yo tenía una reunión, un foro por allá por no sé qué país, cuando la vieron fea, se echaron a volar. Días después vino el golpe de Estado. Y esto hay que darle sentido, porque ellos son también de mi lado. Pero uno tiene que interiorizarse el porqué de las cosas. Ellos se autoexiliaron, obvio, por años después vinieron a nuestro país. Y quedó en este bello título, como que era del tiempo de la reforma agraria, el presidente Frei, de el grupo Quilapayún. ¿Se acuerda usted de Quilapayún? Con este bello título, La Paloma. Sentido del programa. Así que no estoy, me está con otro sentido. Es la historia. Y el me enfermo. Ya está. Dicho esta situación. Me quedan 17 minutos de programa. El aniversario institucional. Aquí hay viejos clubes de nuestro país, incluyendo la Estrella del Sur de Teatro, pero es más antiguo. Everton de Viña del Mar está de cumpleaños el 24 de junio, el día de San Juan. Fueron fundados en el 1909 y cumplirían 117 años. El Club de Deportes Huachipato, eso que se le bajamos al copete, el cuadro cruzado, están de cumpleaños el 7 de junio, fueron fundados en 1947, cumplen 79 años, cumplirían 80. El Club Deportivo Arturo Fernández Vial. Arturo Fernández Vial era de la Armada de Chile. Arturo Fernández Vial cumple 123 años el 15 de junio. Fueron fundados en 1903. Y el Club Huachipato fue fundado en 1947. Estuvieron de cumpleaños el mes de mayo. Club Deportes Antofagasta cumplió el 60 años el 14 de mayo del mes pasado. Club Deportes Iquique estuvo de cumpleaños el 21 de mayo, cumplió 48 años. Ellos fueron fundados en 1978. El Club Deportes Cobresal estuvo de cumpleaños el 5 de mayo, fueron fundados en 1979, 47 años. El Club Deportes Puerto Montt el 6 de mayo 1983, 43 años. El Club Social y Deportivo Unión Santa Cruz, ellos fueron fundados el 25 de mayo, el día de mi cumpleaños, 25 de mayo. Fueron fundados en 1913, 113 años. Y el Club Deportivo Lota Schwagers, un gran club histórico del mineral de la isla de Estado Regional, el 10 de mayo de 1966. Cumplió 60 años el aniversario institucional. Aquí me quedan cosas bonitas. Vamos a ver qué arroja la. Mira, aquí me parece, dice acá, ya, el agente de Osorno. ¿Por qué el Gimnasio Olímpico de Osorno lleva este nombre? Eh,

alcanzamos a hacer este cosa bonita de esta ex basquetbolista nacional. Ya, aquí se demora la tecnología porque estoy en el computador, porque varias cosas hay que sacarlo también acá. Ya. Dice acá, el gimnasio de Osorno tiene este nombre, María Gallardo Arismendi. ¿Por qué? Esta osornina, campeona sudamericana y goleadora con Chile en el Sudamericano de Lima 1950. Aquí aparece la foto de María Gallardo. Acá hay unos comentarios muy bonitos de María Gallardo. Tiene las compañeras de equipo, pero acá, a ver si aparece María Gallardo acá, en lo que tengo acá rápidamente. Lo traje así como para que usted sepa cosas bonitas igual del deporte nacional. El caso de María Gallardo estará por acá. Ya, dice acá, justamente tengo algo de efeméride, campeonas basquetbolistas chilenas, subcampeonas del mundo. El 22 de marzo del año 53, Chile cae en la final del Campeonato Mundial de Básquetbol Femenino que se disputó en nuestro país. La selección que contaba entre sus filas con nombres históricos como Ismenia Reyes, Onésima Reyes, aquí está María Gallardo, Catalina Meyer, cayeron en la instancia decisiva frente a Estados Unidos por 47-39. Los scores eran así, reducidos, no es como ahora de 80, de 90. Sin embargo, dejaron de recuerdo sus grandes presentaciones en el certamen, donde dieron cuenta de Suiza 37-28, Paraguay 67-42, a Francia 45-35 y a Brasil 41-37. A Brasil no es fácil ganarle básquetbol en el fútbol y otras disciplinas. El cinco campeonato mundial será el momento más alto en la historia del baloncesto femenino chileno de la época dorada de este deporte, tanto en damas como en varones en otro país. Por eso se lleva el nombre del gimnasio olímpico de Osorno, el gimnasio María Gallardo Arismendi, por este dato. Todo tiene que tener un sentido. Y esta mujer tampoco, yo creo que anduvo buscando por ahí la familia monumentos, a la mala, adjudicándose cosas que no corresponde. María Gallardo lo mereció ser una de las grandes basquetbolistas del fútbol, del basquetbolista de nuestro país, y por eso su nombre en la ciudad de Osorno, en el recinto deportivo, como en todas partes. Ya eso está solventado acá el tema de este nombre. A ver qué arroja acá. Yo voy a ver acá el caso de, antes de, me quedan 10 minutos. Ya. Esta gran institución, que es Unión Española, que ya tiene un montón de años, porque fueron después, se fusionaron, hicieron otra cláusula de su fundación. Dice, Unión Española jugó, se fue cuando Unión Española fue vicecampeón de Copa Libertadores en 1975, donde el cuadro independiente, el Rey de Robas, porque así le dicen, igual le arrebató la Copa, así como se le hicieron a Colo Colo el año 73. Jugó un total de 11 partidos en la Copa Libertadores en 1975, certamen en que se proclamaron su campeón de América tras disputar una histórica llave de desempate. Yo tengo un amigo que son de Unión acá. Si está en sintonía, mi amigo Juan Vargas Maldonado, él es de Unión Española. Mi amigo Hermino Guayque Navarro es de Unión. Mi amigo Hugo Armando Mancilla, él es de Unión. Mi amigo y compañero de curso, José Iber Barría, es de Unión Española. Don Leonardo Villarroel Ruiz es de Unión Española. Todos son de acá. Y más, no sé quién. Ah, mi amigo compañero de curso. Siempre nos juntamos, llamo a la talla, conversamos. Mi amigo Ladio Mayor Salazar, él es de Unión Española. Y Luis hizo de camiseta. Eso es lo importante. Entonces, dice que acá en la fase de grupo, Unión Española empató a cero con Huachipato.
con Unión Española le ganó 4-1 a Jorge Guterman de Bolivia, Unión Española le ganó a 4-0 a Stronger de Bolivia, Jorge Guterman con Unión Española en Bolivia empataron a 1, de Stronger con Unión Española en Santiago empataron a 1, Huachipato con Unión Española en Batarna 1 acá en Chile, el grupo semifinales, el partido de Unión Española ganó 2-0 Universitario de Deportes de Perú, en Uruguay, en Uruguay no es fácil ganar, Unión Española ganó 4-2 a Peñarol, Unión Española ganó 2-1 en Perú a Universitario, Unión Española empató a 1 en Santiago con Peñarol, y en la gran final, Unión Española jugó en el Estadio Nacional el 18 de junio, ganó 1-0. Fueron el partido de vuelta en Argentina, antes no había diferencia de goles, no había esa estupidez de los penales, menos existía, había un alargue, y no ser así, había otro partido. Unión Independiente le ganó 3-1 Unión Española el 25 de junio en Avellaneda, y fueron de Cepate en Asunción el 29 de junio, el día de San Pedro y San Pablo. Independiente le ganó a Unión Española 2-0. Entonces dice acá, antes de despedirme, que puedes repasar esta emocionante campaña en el Copa Libertadores del año 75, disfrutar los registros visuales del torneo mediante Unión Española en Copa Libertadores. Ya, entonces, ¿por qué saqué al aire esto? Porque el club Unión Española está viviendo una profunda crisis con un presidente, Jorge Segovia, que el caballero está dirigiendo allá en el extranjero. Se da cuenta la cosa que no tiene sentido, que alguien esté dirigiendo de otra parte y no esté aquí en los aleros del club hispano. ¿Se da cuenta usted? Y Unión Española ya bajó a segunda división una vez, subió al año siguiente. Unión Española bajó el año pasado con todos los malos manejos y con todas las cosas malas de este presidente y compañía. Bajaron a segunda y no pudieron levantar cabeza. Y ahora se dice que capaz que ni suban porque ya iban empinados, ya subiendo, ganando su partido, y el otro día empataron. Y el campeón está casi que termina la primera rueda. Así que ojalá que Unión vuelva al sitial donde siempre estuvo, en primera división, y uno de los grandes clubes que albergó muchos jugadores en la selección nacional, Unión Española. Los años dorados de Unión Española. Así que un saludo para la gente del cuadro hispano, que ahí tengo amigos que son del cuadro hispano aquí en Ayacucho y en todas partes. Tiene un tremendo estadio. Yo conozco el estadio de Unión, fue el partido Colo-Colo Unión en Nacional, o sea, en el estadio Santa Laura, y me salió a la memoria la crisis que estaba viviendo Unión Española, que vivió. Y si sube, ojalá Dios quiera, no vuelva a pasar lo mismo. 5 minutos para que termine el espacio. Espero que haya sido de su agrado retomar el espacio después de un mes. Quedan cositas pendientes para el próximo lunes. La idea es que, bueno, se siga haciendo el tiempo y que usted haya disfrutado este espacio. Y si tal vez se produjo incomodidad y las cosas que pasan por acá cerca y otros lugares. Todos tenemos fallas, pero cuando las cosas son, hay que decirlas. Hace mal que uno la tenga acá. Es bueno sacarlo al aire, desplayarse, desahogarse. Lo voy a dejar, bueno, saluditos para todos. La propaganda, doctora, a ver qué cosas tengo acá. Esas que por ahí a usted le gustan también. No sé si hay algunas cosas para acá de estílica, no sé. ¿Se acuerda usted de la revista Barrabás? Yo tengo una de colección. Regresó la triunfal revista favorita de los niños, Barrabás, tiene que ver con el deporte, eso sí. Y en los kioscos lo esperaban los niños, esperaban como Pirulete, Bototo, Sam, Guatón, Pelao, Chico, Torito, humor, entretención, ingenio, fútbol, concursos, a todos colores. Barrabás, búscala en todos los kioscos de Chile, eso era cuando están las revistas bonitas, no hay nada de otra cosa que ver. De la revista Bravo también, chicas desplegables, 1979, compra la que se agota, ya, recuerde la revista Bravo, a ver, la Polla Huevo le aparece por acá,
este año el ciclismo se pondrá la camiseta de Pilsen de Cristal. ¿Ya? Ya, listo. Lo voy a dejar con esta voz que es de Brasil, de un país muy de muchos deportistas, de toda la disciplina, candidato a ser campeón del mundo también del 2016, pero está difícil para Brasil, ya no es el Brasil de antes. Lo dejar con Roberto Carlos, el título El Progreso. Nos juntamos el próximo lunes a la hora de siempre. Si hay alguna morita por ahí, me esperan. Que lo pasen bien, que tengan una feliz semana. Cuídense mucho, a cuidar los espacios públicos, a cuidarse de la salud, de los fríos, del cambio de temperatura, de un montón de cositas. Y no darle mucho intensidad a las combustiones, porque un incendio por ahí, cerca de la comuna, del lugar donde vive un amigo, mi hermano Luis, y de noche me encima. Así que, ojo. Cuídense mucho por su buena sintonía. Muchas gracias, buenas noches.

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2: Pidan y se les dará. Busquen y hallarán. Llamen y se les abrirá la puerta. Porque el que pide recibe, el que busca encuentra, y se abrirá la puerta al que llama. Mateo, capítulo 7, versículos 7 y 8.

reflexión, pensamiento y meditación del 2 de junio. El sendero hacia arriba. He aquí los pasos que dimos. Alcohólicos Anónimos, página 55. Estas son las palabras que introducen los 12 pasos en su directa simplicidad. Ellas hacen a un lado todas las consideraciones psicológicas y filosóficas respecto a la virtud de los pasos. Describen lo que hice. Practiqué los pasos y el resultado fue una sobriedad. Estas palabras no implican que yo deba caminar el sendero trillado por aquellos que fueron antes que yo, sino más bien significan que para mí hay una manera de lograr la sobriedad y que yo debo encontrar esa manera. Es un nuevo sendero, un sendero que me lleva a la luz infinita de la cima de la montaña. Los pasos me anuncian las pisadas que son seguras y los abismos que tengo que evitar. Me proporcionan las herramientas que necesito durante gran parte del viaje solitario de mi alma. Cuando hablo de este viaje, comparto mi experiencia, fortaleza y esperanza con otros. Pensamiento. Hay muchas cosas que no echo de menos desde que estoy recobrando la sobriedad. Conjeturar si el automóvil se halla en el garage o cómo llegué a casa. Luchar para recordar dónde estuve y lo que hice a partir del último momento en que estuve consciente. Tratar de demorar mi marcha al trabajo. Pensar cuál será mi aspecto cuando llegue a mis labores. Tener miedo del día que tengo por delante. Seguramente no echo de menos esas cosas, ¿verdad? Meditación del 2 de junio. No hay hombre que al creer realmente en Dios siga conservando su egoísmo. El antiguo yo se encoge y muere, y entonces renace el alma con la imagen de Dios impresa en ella. La eliminación gradual del egoísmo por medio del crecimiento del amor a Dios y a los semejantes es la meta de la vida. Al principio, solo se tiene un débil acercamiento a lo divino, pero la imagen crece y se adquiere más y más similitud con Dios, hasta que llega el momento en que quienes nos miran pueden sentir en nosotros algo de la fuerza y gracia de Dios operando en una vida humana. Ruego poder desarrollar ese débil parecido que tengo a lo divino. Pido porque los demás puedan ver en mí algo de la fuerza de la gracia de Dios operando en la humanidad.

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2: Muy buenos días, bienvenidos en este martes 2 de junio a las informaciones a la hora aquí en el Boletín de Alternativa Noticiosa en Radio Estrella del Mar. Estamos con la noticia de esta hora. Desde varias organizaciones de salud de la provincia de Chiloé han alertado acerca de las consecuencias de los recortes presupuestarios que está anunciando en el sector el gobierno. Ahora la FEMPRUS, Coordinación Chiloé, advirtió del impacto de estas rebajas en los recursos para la salud del archipiélago. En este ámbito, las dirigentes han sostenido reuniones con parlamentarios, entre ellas el pasado viernes 29 de mayo con el diputado Héctor Ulloa, donde expusieron la compleja realidad sanitaria que enfrenta la provincia y la preocupación existente por las consecuencias que podría generar la aplicación de la circular número 333 impulsada por el gobierno. Durante el encuentro, las representantes gremiales advirtieron que esta medida contempla un recorte superior a los 1.884 millones de pesos para el Servicio de Salud Chiloé. Dijeron que es una situación especialmente grave, considerando las características geográficas, rurales e insulares del territorio. Señalaron que las dificultades de conectividad y acceso que enfrentan muchas comunidades ya representan importantes brechas en materia de atención de salud, por lo que una reducción presupuestaria de esta magnitud podría afectar directamente la oportunidad y calidad de las prestaciones que reciben miles de habitantes de la provincia. Asimismo, enfatizaron que la salud pública en Chiloé cumple un rol fundamental para la población, debido a la alta dependencia que existe del sistema público de atención. Frente a este escenario, FEMPRUS Coordinación Chiloé solicitó al diputado Héctor Ulloa realizar gestiones ante las autoridades correspondientes para resguardar los recursos destinados a la red pública de salud y proteger el derecho de la comunidad chilota a una atención digna y oportuna. Es información de esta hora, el día martes 2 de junio de 2026, aquí en Radio Estrella del Mar, en el Boletín de Alternativa Noticiosa. Por su atención, muchas gracias. Muy buenos días.
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1: Entren por la puerta angosta, porque ancha es la puerta y espacioso el camino que conduce a la ruina, y son muchos los que pasan por él. Pero qué angosta es la puerta y qué escabroso el camino que conduce a la salvación, y qué pocos son los que lo encuentran. Mateo, capítulo 7, versículos 13 y 14.

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Bienvenidos a un nuevo encuentro aquí en Radio Estrella del Mar. Ya estamos en este día martes 2 de junio. Hoy día es San Erasmo. Saludos a ellos. Un día 2 de junio de 1918 es la consagración en Valparaíso del obispo de San Carlos de Ancud, Monseñor José Luis Antonio Castro Álvarez, por el Monseñor Sebastián Nicotra. Estas son algunas efemérides que recordamos durante este día. Bueno, ayer se hizo entrega de maquinaria de importante para los caminos rurales, a vialidad en la ciudad de Castro. Y hubo bastantes informaciones que queremos entregarles durante esta oportunidad. Quédese con nosotros en esta nueva mañana.

0: se llevó a cabo una reunión para la elaboración del Plan de Acción Comunal de Cambio Climático, PAC, un encuentro clave realizado en la sala de sesiones del municipio de Castro para proyectar las acciones ambientales que van a proteger a la comuna. El trabajo fue coordinado por la Dirección de Medio Ambiente, Aseo y Ornato junto a profesionales del SECPLAN, representantes de la sociedad civil, agrupaciones ambientales y la consultora Mapocho, encargada de este exhaustivo diagnóstico metodológico. Gracias a las jornadas previas, conjuntas de vecinos, personal municipal y organizaciones civiles, hoy contamos con un diagnóstico claro sobre los impactos climáticos locales para diseñar herramientas concretas de mitigación y prevención de riesgo. Danilo Lins, de la Dirección de Medio Ambiente, indicó lo siguiente.
1: Bueno, estamos muy contentos de la actividad que estamos realizando hoy día acá en la Municipalidad de Castro. Estamos haciendo un taller participativo respecto a la elaboración del Plan de Acción de Cambio Climático Comunal para la Comuna de Castro. Hemos realizado varios talleres ya participativos en los últimos meses. Ya estamos finalizando la elaboración del plan. Estamos haciendo ya una definición de cuáles van a ser las acciones, los proyectos, la prioridad de esas acciones, esos proyectos en los próximos 5 años aproximadamente, ¿ya? Entonces, hoy es el último taller participativo con la comunidad. Vinieron dirigentes, mundo de la gente que está ligada a temas ambientales, organizaciones comunitarias, etcétera. Y es importante indicar que ya el día de mañana pasa a aprobación del Consejo Municipal de Castro. Ya es importante destacar que todos los planes, independientes de la naturaleza que tenga, tiene que pasar por aprobación del Consejo Municipal. Es importante destacar que este plan no obliga al municipio a hacerlo participativo, pero nosotros como Comuna de Castro, y fue por indicación del alcalde, decidimos hacerlo participativo. Y este ya sería el sexto taller que estamos realizando hoy día. Como dije anteriormente, ya estamos ya definiendo ciertos lineamientos, cuáles son las urgencias de los proyectos, etcétera. Entonces, eso se está definiendo hoy en día. Y también es importante destacar que la ley de cambio climático, que se promulgó hace aproximadamente 3 o 4 años atrás, obliga a todos los municipios a nivel país a presentar un plan de acción de cambio climático comunal. Nosotros estamos dentro del 20% que está cumpliendo en Chile, ¿ya? Entonces estamos muy avanzados, estamos obviamente priorizando este tipo de temáticas, entendiendo que el cambio climático, el calentamiento global, es un tema que está ya instaurado a nivel global. Por lo tanto, nosotros sí o sí tenemos que avanzar con medidas locales, y eso es prioridad del municipio, y así lo ha instaurado el alcalde don Baltasar Elqueta.
0: El alcalde de Castro señaló seguir trabajando por este tema.
2: Bueno, en esta reunión ha sido muy importante haber participado, ¿no es cierto?, en el Plan de Acción de Cambio Climático Comunal. La verdad que con los profesionales, ¿no es cierto?, que sobre todo de la Dirección de Medio Ambiente, estamos muy preocupados de estar a la altura y de cumplir, ¿no es cierto?, una de las leyes en este sentido, porque somos una... O sea, en Chile el 20% de las municipalidades están cumpliendo con este deber, y nosotros, como en el buen orden que se tiene que llevar, ¿no es cierto?, estamos cumpliendo con esta consulta ciudadana que se han hecho ya varias reuniones, y hoy día una más de ellas para poder, ¿no es cierto?, ver los alcances que podemos realizar el día de mañana. No tan allá tampoco, porque estamos trabajando en el plan comunal, el plan regulador comunal, y donde tiene que emerger todas estas cosas que se están viendo en el día de hoy, el cambio climático. Así que es muy importante, donde tiene que trabajar también con CEPLAN, con DIMAO, con emergencia. Así que bien valero que hayamos participado en el día de hoy para estar al tanto de todo lo que se está haciendo en este sentido del cambio climático que nos afecta a todos nuestros instantes.
0: Desde la agrupación Melga también indicaron lo siguiente.
3: Velamos por la conservación de alimentos patrimonial y el cuidado del medio ambiente. Me parece muy bien este plan de acción de mitigación también para el control del cambio climático, y poder seguir participando y aportando en esto, porque los temas que se están tratando son muy importantes y es necesario poder abordarlo rápido.
0: La idea es cumplir con la normativa. Este año todos los municipios del país deben aprobar su plan con vigencia de 4 años. En Castro, este importante documento va a pasar prontamente a votación del Consejo Municipal.

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Es tiempo de escuchar a Dios. Jesús los oyó y dijo: No es la gente sana la que necesita médico, sino los enfermos. Mateo, capítulo 9, versículo 12.

0: Un inmueble fue destruido por un incendio que se produjo en la ciudad de Castro, puntualmente en el sector de Nercón, donde además una segunda cabaña resultó con algún grado de afectación producto de la propagación del fuego. La emergencia se activó alrededor de las 21 a 15 horas, desplazándose bomberos hasta el lugar donde estaba siendo consumida esta estructura de un piso. Según indicó preliminarmente el segundo comandante del cuerpo de bomberos, Francisco Delgado, quien resumió señalando que gracias a la rápida acción de los voluntarios fue posible contener el avance de las llamas.
1: La casa se encontraba envuelta en llamas, en fase libre de combustión, y existía un peligro de propagación a dos cabañas que estaban colindantes a esta. Una de ellas resultó con daño solamente en una pared exterior y la otra no resultó con problema. Entonces tenemos una voluntaria de cuerpo bombero que está siendo atendida por personal del SAMU y personal del equipo de cuarta compañía. Se habría descompensado después de salir del incendio y el control fue relativamente rápido. La cabaña presenta un daño total 100%, pero se evitó la propagación a las demás cabañas.
0: A la emergencia concurrió un total de 22 voluntarios de la primera compañía del cuerpo de bomberos de Castro.

0: Castro estuvo presente en el diálogo sobre el futuro de la inteligencia artificial. El alcalde de Castro, Baltasar Elgueta, participó en el primer encuentro de inteligencia artificial, una mirada global y regional, instancia organizada por Chiloé Futuro, el gobierno regional de Los Lagos y la Universidad de Los Lagos. La actividad reunió autoridades, académicos, emprendedores, profesionales y estudiantes para reflexionar sobre los desafíos y oportunidades que ofrece la inteligencia artificial, especialmente en el desarrollo de los territorios y comunidades de nuestra región. Acompañado al alcalde, también estuvieron presentes Ana María Potles, directora de jurídica, y Daniel Navarro, secretario general de la corporación. El alcalde señaló lo siguiente.
1: Lo primero es agradecer, ¿no es cierto?, la invitación que nos han hecho llegar como municipalidad para estar presente en esta actividad. Yo creo que lo que se está tratando el día de hoy de inteligencia artificial, yo creo que va a servir de mucho más adelante para unir, ¿no es cierto?, nuestro archipiélago, que es tan importante a través de la comunicación, la telemedicina y otros factores más que son de interés, ¿no es cierto?, desde los niños hasta el adulto mayor. En realidad, no, para nosotros es un muy buen evento, un lindo y magnífico evento que se esté realizando en nuestra provincia, sobre todo en nuestra capital, Chilota.
0: Víctor Hugo Palma también estuvo presente.
2: Bueno, esta instancia es bastante importante, ya que es el primer encuentro de inteligencia artificial Chiloé 2026. Son varias entidades que están participando en esto, desde el gobierno regional, Chiloé Futuro como organización, la Universidad de Los Lagos y la productora Faro 21. La idea un poco es llevar estos temas, digamos, de análisis, de conversación, de discusión al territorio, acá en la provincia. Poder contar con el nivel de expositores que tenemos hoy en día, no es fácil, hay toda una gestión de por medio, pero estamos muy contentos que muchas instituciones, empresas, tanto del sector público como privado, municipios, el municipio Castro también se sumó, podamos dialogar en torno a lo que es la inteligencia artificial, en qué estamos, una inteligencia artificial aplicada responsable. Y un poco lo que queremos poner en discusión, en qué estamos, hacia dónde nos dirigimos y qué es lo que se espera, digamos, para poder sacar el mayor provecho desde el territorio, en este caso desde la provincia de Chiloé.
0: El delegado presidencial regional, Alejandro Santana, señaló lo siguiente.
3: A ver, la innovación, la inteligencia artificial es una herramienta para empoderar y no para reemplazar. Es totalmente complementaria a los desafíos del futuro. Chiloé, la región, el país tiene mucho talento y obviamente que esta herramienta hay que usarla porque estamos viviendo un mundo competitivo donde la innovación es un motor de cambio y sobre todo porque tenemos sectores productivos y sectores de innovación que nos obliga a ser partícipes. Y yo sobre esa base estoy absolutamente convencido que la región de Los Lagos, y donde obviamente Chiloé está incorporado, no solo debe participar, sino que tiene que liderar. Así que ese es el gran desafío y por eso participamos como gobierno regional con mucho entusiasmo.
0: La presencia del alcalde y profesionales municipales en este hito reafirma el compromiso del municipio con la innovación, el conocimiento y la búsqueda de herramientas que contribuyan al crecimiento sostenible del territorio, promoviendo espacios de conversación sobre las tecnologías que están transformando el presente y el futuro de nuestras comunidades.

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1: Importante avance para la conectividad y el desarrollo de la provincia de Chiloé. Las autoridades participaron de la entrega de una nueva maquinaria destinada a la Dirección de Vialidad de la provincia de Chiloé, iniciativa impulsada por el gobierno regional para fortalecer la infraestructura vial y mejorar la calidad de vida de las comunidades del territorio. El alcalde de Castro aseveró lo siguiente.
2: Muy importante lo que estamos viendo hoy día acá. Es una realidad lo que el gobierno regional se comprometió en una oportunidad, se está cumpliendo y eso es muy bueno. Habla bien, ¿no es cierto?, de los cobres que están trabajando por la provincia de Chiloé y en general por la región completa. Esto, ¿no es cierto?, va a llevar de que vamos a tener una mejor conectividad en el sentido rural y sobre todo por los caminos que son rurales, que tanto se sufre, ¿no es cierto?, y también lo urbano. Y esperar que en un corto tiempo tengamos asfaltado una gran cantidad de kilómetros, ¿no es cierto?, no tan solo en Castro, estas máquinas son para toda la provincia, o sea, en eso hay que ser claro. Y no hay que ser egoísta, aquí tenemos que trabajar todos, pero se le da prioridad, ¿no es cierto?, a las comunas que tienen muy poco avance en tema de pavimentación asfáltica. Y yo creo que seríamos nosotros uno de los primeros, sin opeco de egocentrismo, ¿no es cierto?, de ahí está Ancud. Así las otras comunas también necesitan, pero no tanto como nosotros.
1: La nueva flota considera un camión plano, una asfaltadora, un rodillo neumático, un rodillo tambor, un camión imprimador y tres camiones tolva, equipamiento que va a permitir optimizar los trabajos de conservación, mantención y mejoramiento de caminos en distintos sectores de la provincia. Alejandro Santana, delegado presidencial regional, señaló lo siguiente.
3: Asfaltar no es solo mejorar la seguridad en los desplazamientos de las vecinas y los vecinos. Asfaltar significa generar espacios para fomentar la inversión, el desarrollo. Esta es una región y una provincia privilegiada. La provincia de Chiloé es una provincia privilegiada, pero requiere infraestructura. Y tanto como hablamos de la conectividad terrestre, la conectividad marítima, está la conectividad digital. Y hoy día lo que hemos hablado con el Seremi de Obras Públicas es decir cómo avanzamos en un plan donde los plazos se vayan acotando y donde la participación local esté presente. Creo que es fundamental que a través de la Asociación de Municipios de Chiloé puedan conversar, dialogar, entender y explicar cuáles son sus urgencias, cómo se genera un mayor impacto de corto plazo. El gobierno regional está disponible a seguir colaborando, pero siempre teniendo en razón de que tenemos que tener la contraprestación de cuánto van a ser los kilómetros que se van a lograr, cuáles son los lugares que se van a intervenir, cuál es la población objetivo que se va a alcanzar. Y por otro lado, tenemos que ser sumamente conscientes que en Chile se gastan miles y miles de millones de pesos en contratos de globales, que si uno eso lo proyecta a 10 años, quizás podríamos pensar que una inyección de recursos en tecnología y en maquinaria puede resolver un tema permanente e histórico. Y ese es el desafío que tiene el gobierno regional, pero obviamente que Vialidad y el Ministerio de Obras Públicas son las unidades técnicas que nos tienen que seducir para que como gobierno regional podamos apalancar recursos, pero nuestra disposición es total y muy contento de ver hoy día lo que se aprobó en el Consejo Regional es realidad. Y también quiero agradecer por la tremenda disposición, que yo también creo que es muy importante que la comunidad lo sepa, de sus consejeros regionales. Los cuatro consejeros regionales de Chiloé están súper jugados por la conectividad, súper jugados por mejorar la seguridad pública en los distintos ámbitos, donde uno de ellos es esto, que es el mejoramiento de los caminos básicos. Así que solo queremos decir que si esto resulta bien, el Seremi, no sé dónde está, ahí está el Seremi, y vemos los primeros indicadores que valió la pena de invertir, vamos a seguir invirtiendo más equipamiento y más maquinaria.
1: El consejero regional Nelson Águila, de la provincia de Chiloé, también dio a conocer su visión de esta entrega.
4: Este es un programa que partió hace muchos años, diría unos 3 años, donde normalmente nosotros en el Consejo Regional conversamos sobre muchas necesidades que nos señalan las comunidades, los dirigentes sociales, y en este tema, digamos, llegamos a acuerdo entre el Gobierno Regional y Vialidad, con el objeto de el Gobierno Regional compra maquinaria, se lo transfiere a Vialidad con el compromiso de que ellos lo tienen que operar, en el sentido de que tienen que contratar el personal, y eso se firmó un acuerdo donde efectivamente las 7 maquinarias tienen que tener los 7 choferes para que funcionen ojalá todo el tiempo. No sé en invierno qué va a pasar, pero Y con esto aumenta, digamos, el set de maquinaria con que va a contar Vialidad Provincial, y con eso poder atender, yo diría, en mejor forma los requerimientos de la población rural, que son muchísimos. Aquí en Castro me han hablado de muchos caminos que están con problemas, pero también lo tienen las otras comunas de Chiloé. Así que esto es un elemento de trabajo, ¿cierto?, que el gobierno regional, escuchando también a las comunidades, lo pone a disposición de Vialidad, ¿cierto?, maquinaria de última generación. Son 1.400 millones de inversión del gobierno regional, es para la unidad provincial de Vialidad, ubicada en Castro, pero que atiende a toda la provincia de Chiloé, y la unidad provincial de Osorno en la provincia de Osorno.
1: Esta inversión representa un importante respaldo para continuar avanzando en una mejor conectividad en Chiloé, fortaleciendo el desarrollo local y entregando respuestas concretas a las necesidades de nuestros vecinos y vecinas. Así lo aseveró René Garcés, el presidente del capítulo de Alcaldes de Chiloé.
5: Una de las peleas que hemos mantenido siempre es cómo logramos mejorar la vida de las personas, y una tiene que ver con los caminos. Cuando se planteó esta iniciativa, y quiero yo agradecer al gobierno regional, a los consejeros que dan su voto en aprobación, entendiendo la lógica que vive la isla. Efectivamente, como planteaban, la provincia en relación al tema de asfalto ha sido mucho más lento. Quizás puede tener alguna explicación en lo técnico, pero hoy día contar con esta maquinaria va a permitir a los 10 municipios, en este plan de 180 kilómetros, de poder avanzar rápidamente en la necesidad urgente. Ahí van los niños de colegio, van la gente que va a las postas, la gente que se moviliza todos los días para llegar a sus lugares de trabajo, así que esta es una muy buena noticia, una iniciativa importantísima para la provincia de Chiloé, y aquí hablo en nombre de los alcaldes de Chiloé, pero también para cada una de las comunas, que nos cuesta de verdad que esto avance más rápido en cuanto a la inversión pública, en cuanto al asfalto que se requiere para cada una de las comunas.
1: El director regional de Vialidad, Jorge Loncomilla, agradeció también la presencia de las autoridades y la importancia de esta entrega.
6: Yo te diría que, mira, tenemos en la región 9.000 kilómetros de camino, de los cuales 2.300 son de la provincia de Chiloé. Entonces, el 38% de esa red vial recién está pavimentada. O sea, nos quedan 62% de caminos en general. Y por supuesto que nosotros lo que estamos haciendo es una priorización de caminos para poder avanzar en una pavimentación. Eso significa que todas las comunas, acá son 10 en total de la provincia, ¿cierto?, todas las comunas van a tener un avance en cuanto a esta brecha de pavimentación. Ese es un compromiso que hemos adquirido, ¿cierto?, con el gobierno regional, y estamos en esa etapa de elaboración, ¿cierto?, de las prioridades, de manera tal que año a año nosotros vayamos avanzando con distintos caminos.
1: Importante avance para la conectividad en Chiloé y el desarrollo de la provincia. Se hizo entrega de maquinaria a la dirección de Vialidad.
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8: Muy buenos días, bienvenidos en este martes 2 de junio a las informaciones aquí a la hora y cada hora en el boletín de Alternativa Noticiosa en Radio Estrella del Mar. Y en la jornada de ayer, 1 de junio de 2026, se ha publicado oficialmente en el Diario Oficial la nueva Ley 21.822, llamada Ley Integral de las Personas Mayores y de Promoción del Envejecimiento Digno, Activo y Saludable, que es calificada como un avance definitivo que consagra y protege los derechos de este grupo de la población. La ley tiene por objeto establecer un marco integral para proteger el ejercicio y goce de los derechos de las personas mayores. También fija deberes para el Estado con participación de comunidades, familias y personas mayores. El texto aborda una necesidad institucional y normativa, ordenar en una ley especial los derechos de las personas mayores y las obligaciones públicas asociadas. Para ello, define como persona mayor a toda persona de 60 años y más e incorpora principios como dignidad, autonomía, igualdad y no discriminación arbitraria. La primera regla central es el reconocimiento de derechos específicos. La ley contempla igualdad y no discriminación por edad, trato digno, atención preferente, acceso a justicia, independencia, autonomía, vida libre de violencia, salud, educación, trabajo, información, conectividad y privacidad. La segunda idea es su alcance práctico. La ley vincula a órganos del Estado y también impone deberes al sector privado en ciertos ámbitos como atención preferente, consumo y acceso a espectáculos culturales, artísticos o deportivos. La tercera idea es el nuevo régimen frente al abandono social. La ley lo define como una vulneración grave de derechos de una persona mayor con dependencia que ponga en peligro su vida o integridad física o psíquica y haga suponer falta de redes familiares o sociales. En esos casos podrá intervenir el Tribunal de Familia competente. En materia laboral, incorpora un capítulo sobre el contrato del trabajador adulto mayor. Regula compatibilidad de funciones con la salud, bandas horarias, libre elección horaria, suspensión pactada de efectos del contrato y uso anticipado proporcional del feriado anual. La Política Nacional de Envejecimiento deberá dictarse dentro de 6 meses desde la entrada en vigencia de la ley. Además, el Ministerio de Desarrollo Social y Familia deberá dictar nuevos reglamentos dentro de 1 año contado desde la publicación, sin que ello impida exigir los derechos, garantías y obligaciones consagradas en la ley. Es información de Estrella del Mar en este día, martes 2 de junio de 2026. Por su atención, muchas gracias. Hasta pronto.
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Dios habla a sus hijos. Tu ojo es la lámpara de tu cuerpo. Si tus ojos están sanos, todo tu cuerpo tendrá luz. Pero si tus ojos están malos, todo tu cuerpo estará en oscuridad. Mateo, capítulo 6, versículo 22.

0: En la sala del municipio de Castro se desarrolló la tercera reunión del Consejo Comunal de Organizaciones de la Sociedad Civil COSOC, importante espacio de participación ciudadana donde representantes de distintas organizaciones de la comuna dialogan sobre temas claves para el desarrollo local. Durante la jornada se abordaron diversos temas de interés comunal, entre ellos los avances del proyecto de reposición del terminal de buses rural, la visita en terreno realizada al bypass junto al alcalde, vecinos, equipos de vialidad y la Seremi de Obras Públicas, además de la presentación sobre vialidad y el futuro parquímetro municipal. Sobre estos temas, el alcalde de Castro señaló lo siguiente.
1: Sí, desde que se conformó, ¿no es cierto?, el COSOC con esta administración, estamos trabajando de tal manera de que la comunidad pudiera entender de que ellos, sus representantes, ¿no es cierto?, de la sociedad civil, puedan saber de todo lo que está realizando la municipalidad, de proyectos que están en ejecución y los que podrían venir, para que así se pueda entender de mejor forma, ¿cierto?, que la ciudadanía se entere, ¿no es cierto?, a través de sus distintos, digamos, organizaciones que los representan aquí en la municipalidad.
2: Bueno, un tema que, ¿no es cierto?, bastante interesante fue los avances que ya experimenta el proyecto del terminal de buses.
1: Sí, eso se trató, bueno, siempre se ha estado tratando eso y de hecho ya está, estamos a punto ya de licitar un par de semanas más nomás, ya la ingeniería está hecha, están todos los estudios hechos y también como el mejoramiento de la calle Monjita, donde se va a iluminar, se va, ¿no es cierto?, a hacer unas nuevas veredas con cámaras de seguridad, es decir, se está trabajando y no se ha querido antes mencionar este asunto porque en realidad a mí me gusta de que las cosas se hagan y después se hable de ellas. Porque hablar antes que no se concrete es bien difícil porque a veces hay obras que se pueden caer, pero en esta vez, como son platas municipales, no tenemos ningún problema, ¿no es cierto?, por el terminal de buses que sí o sí se va a realizar.
0: Carmen Gloria Muñoz, jefa SECPLAN, indicó lo siguiente con respecto a la reunión.
3: Sí, bueno, estuvimos como SECPLAN exponiendo los avances del proyecto de la reposición del edificio del terminal de buses rurales, ¿no es cierto?, que es el que está en el centro, el existente hoy día. Ya estamos en la etapa, ya salimos de la etapa de la arquitectura y ya estamos en la etapa de la ingeniería. Esperamos tenerla en unas dos semanas más para poder sacar el permiso de construcción y lo que daría paso a la futura licitación, que esperamos tener entre a uno o dos meses ya la licitación publicada, para que ojalá al inicio de septiembre podamos estar iniciando esta obra tan anhelada por toda la comunidad.
2: Bueno, un paso importante, ¿no es cierto?, fue la participación ciudadana, que generó también justamente algunos temas en el proyecto.
3: Sí, se hicieron tres participaciones ciudadanas, también tuvimos reuniones con los locatarios del terminal, así que yo creo que fue ampliamente discutido y es un proyecto que tiene consenso por parte de los vecinos, ¿no es cierto?, que han participado, por parte también de los usuarios del terminal, también de los locatarios, así que esperamos que esto tenga un buen desenlace, una buena ejecución y podamos en el corto plazo tener esta terminal de buses de Castro totalmente remozado y, como lo dijimos, también vamos a complementar esto con un proyecto FRIL, que es del gobierno regional, que era de seguridad pública lo que teníamos que postular, y se ha decidido remodelar completa la calle Monjitas, así que no solo va a ser el recinto del terminal, sino que a través del proyecto FRIL vamos a poder remodelar la calle Monjitas completa, lo que va a dar una mucho mayor seguridad a los transeúntes. Vamos a iluminar, vamos a cambiar pavimentos para que todo sea mucho más seguro para la comunidad.
2: Lo más importante es que se va avanzando.
3: Así es, estamos cumpliendo, ¿no es cierto?, los compromisos y dando la relevancia que para esto Castro requiere. Éramos la única comuna, ¿no es cierto?, de Chiloé con un terminal que no había sido intervenido por mucho tiempo, ni mejorado ni nada. Así que estamos cumpliendo los compromisos generados por la administración del alcalde Baltasar Elgueta y, por cierto, también del Consejo Municipal, que también fue ampliamente discutido. Finalmente llegamos al consenso y también ha sido presentado y discutido en este momento en el COSOC, así que yo creo que en este momento están todas las partes como de acuerdo, conformes, y seguimos avanzando firme con el proyecto.
0: Miguel Ángel Calcina, quien forma parte del COSOC, evaluó la reunión.
4: Bueno, vimos una presentación bien completa, que cumple harto de los hitos que nosotros habíamos levantado también como COSOC. Hay consulta ciudadana, fueron levantadas los requerimientos, las necesidades, y también en base a eso se muestra lo que es un proyecto estable, un proyecto, un muy buen proyecto de lo que es la actualización del terminal rural, porque va a quedar en forma rural y después vendría una segunda etapa donde sería un terminal más grande.
2: ¿Queda conforme justamente con esta presentación y los avances?
4: Para lo que comentaron ahora, sí, yo quedo conforme, es una muy buena actualización, con actualización de los servicios hacia los vecinos y las vecinas en su primera etapa, y como se dijo, viene una segunda etapa que tendría un lapso, un periodo más amplio, pero ya se ve una segunda etapa para tener un terminal interregional o más grande de lo que tenemos ahora.
0: La vicepresidenta del COSOC, Lucy Gómez, también dio a conocer su visión de esta reunión.
5: Mira, creo que fue una reunión muy productiva. La verdad es que no esperábamos la asistencia de la mayoría de los consejeros, y lo otro es que pudimos quedar claros de todos los temas con los que trajimos en tabla. Estamos avanzando. La verdad es que ahora sí que podemos decir que partimos el año con muchas cosas tramitándolas, por ejemplo, el tema del terminal municipal, consultar en qué va ese tema, vemos el tema del bypass de Castro, vimos el tema de los parquímetros y otras cosas varias que tenemos dentro del COSOC. Así que la verdad es que contenta, creo que esta ya fue la mejor instancia que hemos tenido desde que partimos y esperamos seguir así dentro del año.
2: Bueno, uno de los temas principales fue el tema del terminal de buses, los avances. Ya por lo menos se ve un avance significativo.
5: Exactamente, yo creo que ya eso es bastante más de lo que nosotros esperábamos y buenas noticias de pensar de que ya estamos a puertas ya de poder tener todo el proyecto listo y todo y poder licitar. Eso es una cosa que la verdad es que la comunidad va a estar muy contenta porque el terminal que se va a hacer es un terminal que está acorde a la capital de Castro.
2: Bueno, y el otro tema fue la visita al bypass, la pronta, ¿no es cierto?, recepción que tuvo el CNM de Obras Públicas para ver todos los temas y además acerca de un proyecto bastante llamativo como es el tema del parquímetro.
5: Exactamente, el tema del bypass es un tema sensible para las comunidades especialmente rurales del sector sur y también de la Chaca Cobihuenco, que los accesos a ese bypass están muy peligrosos y necesitamos que sean resueltos lo antes posible para evitar accidentes y muertes que podrían venir. Entonces, el CDMI la verdad es que está muy accesible a estos temas. Ya vamos con la segunda reunión del 10 de junio, nos volvemos a juntar para ver qué avances hemos tenido y al final en qué vamos a quedar con respecto a eso, antes de la apertura del bypass. Con respecto a lo que me consultabas del parquímetro, sí, es un bonito proyecto, ojalá podamos llegar a buen puerto, pero aquí tenemos que trabajar varias organizaciones, ya lo que es el transporte público, tenemos que trabajar también con las juntas de vecinos, el municipio, el Ministerio de Transporte, de tal manera que este proyecto dé el fruto que nosotros esperamos en la comuna de Castro.
0: Estas instancias permiten fortalecer el trabajo colaborativo entre el municipio y la comunidad organizada, avanzando en iniciativas que buscan mejorar la calidad de vida de las vecinas y vecinos de Castro.

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Es hora de escuchar la palabra de Dios. Porque si ustedes perdonan a los hombres sus ofensas, también el Padre Celestial les perdonará a ustedes. Pero si ustedes no perdonan a los demás, tampoco el Padre les perdonará a ustedes. Mateo, capítulo 6, versículos 14 y 15.

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1: En Radio Estrella del Mar quiero contarles, estimados oyentes, que tenemos la visita en esta oportunidad de don Luis Zúñiga, profesor de religión, porque va a desarrollar un curso de didáctica. Y está también don Ramón, quien es jefe de UTP en esta oportunidad, para que nos cuente un poco la visita de don Luis. Primero que todo, le saludo, don Ramón, ¿qué tal, cómo está?
2: Enrique, buenos días a todos los que nos escuchan a través de Radio Estrella del Mar, siempre llegando a todos los lugares como de costumbre, digámoslo. Bueno, precisamente estamos acá en el colegio, en la Radio Estrella del Mar, pero el trabajo va a ser en el Liceo Ramón Freire hoy día, y estamos con don Luis Zúñiga, tal como tú lo presentaste. Él está dedicado a la didáctica, es magíster en educación, en evaluación particularmente, pero dedicado a la didáctica. Nosotros todos los años capacitamos o perfeccionamos a nuestros docentes, todos los años. A veces les toca a todo el personal, y esta vez, como es solamente de trabajo de aula, a los profesores. Este es uno de los cursos que estamos trabajando este año. En el segundo semestre tenemos otros cursos más, de tal manera de tener medianamente actualizado a nuestros profesores, es decir, darle el soporte necesario para que puedan desarrollar de la mejor manera su trabajo al interior del aula. Y el objetivo fundamental es que nuestros estudiantes puedan manejar mejor sus aprendizajes, desarrollar buenos aprendizajes, trabajar mejor en el aula y visualizar siempre que el sentido último es el estudiante, porque es el estudiante el que está aprendiendo hoy día en la sala de clase, y para eso necesitamos tener preparados nuestros profesores, actualizados y con los conocimientos necesarios para desarrollar una buena clase, una buena motivación. Y si desarrollamos una buena motivación en nuestros estudiantes, vamos a tener buenos resultados también.
1: Bueno, saludamos cordialmente a don Luis Zúñiga, viene de Santiago, como ya decía, es profesor de religión, curso de didáctica. Primero que todo, le saludo, ¿qué tal, cómo está? Bienvenido a la isla.
3: Muy buenos días, qué gusto estar acá, para mí realmente es un placer encontrarme en este colegio, encontrarme en la isla, encontrarme en este archipiélago, toda la riqueza que tiene. Nosotros allá ya casi tenemos desierto en Santiago, lamentablemente la sequía nos está consumiendo, pero acá tenemos un oasis maravilloso, precioso. Ya con eso yo ya estoy encantado, ya estoy pagado prácticamente. No, pero hemos preparado un curso para los profesores del colegio, muy entretenido. Vamos a tratar de que sea muy productivo para ellos, que sea muy profesionalizante y que les ayude a sus clases.
1: ¿Qué importancia tiene, por ejemplo, algo muy básico, la didáctica hoy en día? Yo creo que mucho, en el sentido de que usted sabe, bueno, todos sabemos que las redes demandantes, este tema de la dopamina y tanto de esto de rápido, aprender rápido, que bueno, ahí hay como una cosa. Por ejemplo, ahora en Europa están volviendo los libros, están volviendo que los chicos lean, entre otras cosas, pero bueno, ¿qué pasa acá? Cuéntenos un poco.
3: Bueno, principalmente la didáctica es una herramienta que le ayuda a los profesores a motivar en situaciones de autoaprendizaje para que los niños se muevan, se movilicen hacia los objetivos que se lo proponen. Dicho eso en difícil, ahora lo voy a explicar en fácil. La idea es que los niños tengan el afán de conocer, el afán de aprender. Sabemos que la educación es el ente movilizador privilegiado para las futuras generaciones. En la sala de clases se construye país, en la sala de clases también se construye iglesia, un colegio católico. En la sala de clases donde se ve qué es lo que va a pasar en el futuro con nuestra sociedad. O sea, por ello es importante que nosotros como profesores seamos capaces de entregar elementos, herramientas, fundamentos a nuestros estudiantes para que tengan la posibilidad de movilizarse socialmente. Por ejemplo, pensemos cómo era nuestro país en la década del 80, en la década del 90. Había una realidad totalmente distinta de la que tenemos hoy día. Hoy día tenemos acceso a mucha tecnología, el automóvil es una cosa común hoy día, tenemos las calles pavimentadas, ha progresado Chile en muchos aspectos. Nos falta todavía avanzar en el tema educativo. Para que ese progreso que tiene nuestro país pueda seguir hacia adelante, el único camino no es solamente que haya inversión y que vengan empresarios y pongan dinero para construir fábricas. No, tenemos que tener personas capaces de poder implementar ese tipo de situaciones. Las herramientas que se le pueden entregar a los estudiantes en la educación son fundamentales para que, en primer lugar, ellos sean un aporte a la sociedad, y en segundo lugar, para que la sociedad también gane. El bien común se construye de esa manera, se construye con todos, no solamente algunos, sino que todos somos importantes, y ahí nuestros estudiantes y las familias del colegio cumplen un rol fundamental.
1: Lo antagónico de esto, profesor, es que hoy día de repente vemos que tenemos todo, el acceso a podernos meter, no sé, al Museo del Louvre completamente, leer las mejores bibliotecas del mundo, pero da la apariencia que sabemos menos, ¿no?
3: Exactamente, porque cuando nosotros nos abocamos o procuramos

0: quisieran que fuera solo a través de la tecnología, por ejemplo, y el Papa lo dijo la semana pasada en la última encíclica que sacó, ¿cierto? Que, en que pone al centro al ser humano y la dignidad de la persona, no solo el ser humano, tenemos que tener presente eso, es la dignidad del ser humano. Entonces, cuando nosotros queremos una formación integral, no nos podemos olvidar de eso. Si, o sea, una persona puede conocer todo a través de la tecnología, incluso del celular, lo tiene en la mano, todo el saber, pero no necesariamente las herramientas. Y aquí es donde entra el profesor. El profesor es fundamental en la vida de los niños. El profesor es esencial en el progreso y el desarrollo de las personas. Sin profesores no hay futuro. O sea, no solamente tenemos que tener los estudiantes, también tenemos que tener los profesores, y profesores capacitados, profesores capaces de movilizar a los estudiantes.
1: Hay un tema muy importante que da la impresión, y usted a lo mejor como pedagogo me lo puede decir, que se ha ido malentendiendo con el tiempo, de que los valores básicos se aprenden en la casa, y muchas veces hoy día las familias llegan y entregan a los niños, no, tienen que hacerlo los profesores, ellos deben hacerlo, entre otras cosas, pero como ha cambiado tanto la célula familiar en el tiempo, y eso otra, y no es solamente la pareja, como el matrimonio que conocíamos, entre otras cosas, la sociedad ha ido cambiando, los valores han ido cambiando. ¿Qué ha pasado con esos valores básicos que antes eran, se tenían como per se? El respeto al profesor y todo ese tipo de cosas que hoy día parece que se ha ido perdiendo. Ustedes sí entregan lo pedagógico y los valores humanos sí lo entregan, pero parece que una parte de la pata no está funcionando en la mesa, ¿no?
0: O sea, usted ha dado en el clavo. Usted entiende mucho de educación, ¿eh?
1: Tantos que han llegado cada profesor.
0: Usted entiende mucho de educación porque hablamos de contenido, hablamos de habilidades, pero falta un elemento esencial que son las actitudes. O sea, por ejemplo, yo siempre pregunto y le digo a los profesores, los equipos con los que me junto, falta trabajar el tema ecológico. Estoy poniendo un ejemplo, ¿eh? No es para detenernos ahí. Pero el tema ecológico, los niños, por ejemplo, tienen discurso ecológico, pero no necesariamente actitud ecológica. Falta pasar del conocimiento a la conciencia. Es decir, por ejemplo, un ejemplo muy práctico, ¿cómo quedan las salas de clase muchas veces, o en muchos colegios, al término de la jornada? ¿Cuánta basura se saca de los colegios, pero porque los asistentes barren las salas, limpian? Los niños no tienen hábitos de higiene social. No estoy hablando de higiene personal, hablo de higiene social.
1: Pero, por ejemplo, nosotros antes éramos los semaneros y decían, ya usted barría, vaya, le toca esta semana, y así sucesivamente.
0: Exacto. Entonces, aquí es donde tenemos que hacer un trabajo mancomunado. La escuela no es solo la que debe formar a los estudiantes para el futuro. Somos en conjunto. Yo también soy papá, tengo 3 hijos en etapa de colegio, y mis hijos, yo siempre les recalco lo mismo, no es solamente la escuela, yo no te dejo en la escuela para que como una cuenta de ahorro para que te entregue. No, yo soy responsable de que tú tengas las tareas hechas, hagas los trabajos, respete a tus profesores, respete a tus compañeros, deje el asiento cuando estás en la micro, etcétera. O sea, tenemos que procurar que estos valores, estas virtudes que son tan fundamentales para la vida, se vayan remarcando, se vayan forjando en los estudiantes. Hay un coaching español que se llama Víctor Coopers. Yo realmente recomiendo que las personas que nos están escuchando lo vayan a buscar a YouTube. Se llama Víctor Coopers, ¿cuánto vales tú como persona? Y él dice, el conocimiento, ok, tú lo puedes tener. Saber hacer algo, también lo puedes tener. Pero la actitud con la que tú lo hagas marca la diferencia. Entonces, porque, por ejemplo, una persona puede estar muy motivada, pero si no tiene conocimiento, no sirve de nada, porque no va a saber qué es lo que tiene que hacer. Puede que tenga conocimiento, pero es pedante o no sabe cómo hacerlo, no sirve. Y puede que esté con una actitud muy positiva, pero si no tiene las herramientas, no tiene tampoco el conocimiento, no sirve. Son las 3 cosas. Y ahí es donde tenemos que trabajar en conjunto, familia y escuela. La familia no puede desligarse. Perdón, y una cosa importante, de acuerdo a lo que dijo usted. Yo hoy día no hablo de padres, hablo de adultos significantes. Por ejemplo, a mí me crió mi abuela. Me crió mi abuela hasta la edad de 19 años cuando me fui de la casa. Y todo el trabajo que yo pude desarrollar, todo lo que a mí me pasó en la vida, la formación que yo recibí, fue de mi abuela. Mi adulto significante fue mi abuela, que en paz descanse, ya está muerta. Entonces, esto es lo que pasa. No necesariamente, si no están los papás, ese niño no va a ser formado. Son los adultos responsables. Y ahí también puede ser un adulto significante un profesor.
1: Exactamente. Sí, concuerdo con eso. Pucha, yo seguiría conversando, pero yo sé que usted tiene su tiempo limitado. Quiero agradecer.

0: Luis Íñigo, profesor de religión, que hoy va a desarrollar un curso de didáctica al profesorado en general. Ha sido un gusto dialogar con usted, le deseo lo mejor y que vuelva, que llegue muy bien a su hogar también. Muchas gracias y que disfrute el tiempo que pueda estar acá.
1: Sí, muchas gracias. Yo le mando un saludo especialmente a las familias del colegio, a los profesores, a los funcionarios y a las hermanas, pero especialmente a los papás. Nosotros como papás somos también fundamentales para que el colegio pueda hacer algo. Si nosotros no estamos apoyando el colegio, detrás del colegio, siempre validando lo que el colegio vaya haciendo, no va a surtir mucho efecto. Y ojo, la vida del colegio es muy corta. O sea, para lo que es toda la vida, esto es una etapa muy pequeña. Por eso es que tenemos que preparar a los niños para la vida, no solo para sacarse una buena nota. Eso.
0: Muchas gracias, muy amable don Ramón Mancilla, muchas gracias.
2: Gracias, Enrique, por darnos la posibilidad de explicar un poco lo que el trabajo que vamos a hacer con los profesores y obviamente el mensaje a la familia es que deben estar siempre apoyando a sus hijos porque ese es el sentido, todos formamos, todos educamos y todos tenemos la posibilidad de trabajar en bien de los niños y jóvenes de nuestra comuna, de nuestro colegio y de nuestro país.
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Dios habla a sus hijos. Sepan pues que el Hijo del Hombre tiene autoridad en la tierra para perdonar pecados. Entonces dijo al paralítico: levántate, toma tu camilla y vete a casa. Mateo, capítulo 9, versículo 6.

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0: mirada.
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0: Me salta el alma de vos.
2: En el nombre del Padre, del Hijo y del Espíritu Santo. El ángel del Señor anunció a María.
3: Y concibió el Espíritu Santo.
2: Dios te salve, María, llena eres de gracia, el Señor es contigo. Bendita eres entre todas las mujeres, y bendito es el fruto de tu vientre, Jesús.
3: Santa María, Madre de Dios, ruega por nosotros pecadores, ahora y en la hora de nuestra muerte. Amén.
2: He aquí la esclava del Señor.
3: Hágase en mí según tu palabra.
2: Dios te salve, María. Llena eres de gracia, el Señor es contigo. Bendita eres entre todas las mujeres, y bendito es el fruto de tu vientre, Jesús.
3: Santa María, Madre de Dios, ruega por nosotros pecadores, ahora y en la hora de nuestra muerte. Amén.
2: Y el Verbo se hizo carne.
3: Y habitó entre nosotros.
2: Dios te salve, María. Llena eres de gracia, el Señor es contigo. Bendita eres entre todas las mujeres, y bendito es el fruto de tu vientre, Jesús.
3: Santa María, Madre de Dios, ruega por nosotros pecadores, ahora y en la hora de nuestra muerte. Amén.
2: Ruega por nosotros, Santa Madre de Dios,
3: para que seamos dignos de las promesas de Cristo.
2: Oremos. Te suplicamos, Señor, que derrames tu gracia en nuestros corazones para los que, habiendo conocido por el anuncio del ángel el misterio de la encarnación de tu Hijo Jesucristo, por los méritos de su pasión y de su muerte en cruz, alcancemos la gloria de la resurrección. Por Jesucristo nuestro Señor.
3: Amén.
2: El Señor esté con ustedes.
3: Y con tu espíritu.
2: Venga a ustedes la gracia del Padre, cuya palabra eterna descendió al seno de la Virgen María para hacerse salvador del género humano.
3: Amén.
2: Permanezcan ustedes la paz de Cristo, cuya venida esperó con gozo la Santísima Virgen, hija de Sion.
3: Amén.
2: La luz del Espíritu Santo los ilumine, para que, vigilantes en la oración y alegres en la alabanza, esperen la segunda venida de Cristo.
3: Amén.
2: Y la bendición de Dios Todopoderoso, del Padre, del Hijo y del Espíritu Santo, descienda sobre ustedes y los acompañe para siempre.
3: Amén.

0: Dice Jesús: yo soy la resurrección y la vida. El que cree en mí, aunque muera, vivirá.
1: Queridos hermanos y hermanas, un saludo fraternal desde Radio Estrella del Mar. Les habla el Padre José Andrade. Con la actitud de escucha, vamos a meditar sobre el Evangelio que hoy nos presenta la liturgia de la Iglesia en este día martes 2 de junio, en que estamos celebrando los santos Marcelino y Pedro, ambos mártires. Les comparto una breve reseña sobre estos dos santos que hoy día estamos recordando en la liturgia de la Iglesia. San Marcelino y San Pedro, mártires. Su martirio, sufrido durante la persecución de Diocleciano, está atestiguado por el Papa Dámaso, que lo oyó de boca del mismo verdugo. Fueron decapitados en un bosque llamado Selva Negra, que luego, en su honor, se llamó Selva Blanca. Pedro y Marcelino fueron hechos prisioneros y por intercesión de un ángel fueron liberados y así pudieron preparar para el martirio a muchos nuevos cristianos que se habían bautizado hacía poco. Interrogado Artemio, el carcelero, por los presos sueltos, contestó: las prisiones están vacías porque Pedro, exorcista de los cristianos, por virtud de Jesucristo, les abrió las puertas. La tradición o leyenda hacen coincidir este relato con el de la liberación del apóstol Pedro de la cárcel, tal como lo narra los Hechos de los Apóstoles. Pero los personajes son distintos. Hay que pensar que en algunos martirios, leyendas y tradiciones se confunden. No obstante, eso no quita que Pedro y Marcelino sean considerados como mártires de la primitiva Iglesia. Hasta aquí entonces esta breve reseña sobre estos dos santos mártires, Pedro y Marcelino, que sufrieron el martirio por anunciar a Jesucristo camino, verdad y vida. Fueron decapitados en un bosque, perseveraron hasta el final, derramando su sangre en testimonio de nuestro Señor Jesucristo. Que el Señor esté con todos ustedes y con tu espíritu. Proclamación del Santo Evangelio de nuestro Señor Jesucristo según San Marcos. Gloria a ti, Señor. Le enviaron a Jesús unos fariseos y herodianos para sorprenderlo en alguna de sus afirmaciones. Ellos fueron y le dijeron: maestro, sabemos que eres sincero y no tienes en cuenta la condición de las personas, porque no te fijas en la categoría de nadie, sino que enseñas con toda fidelidad el camino de Dios. ¿Está permitido pagar el impuesto al César o no? ¿Debemos pagar o no? Pero él, conociendo su hipocresía, les dijo: ¿por qué me tienden una trampa? Muéstrenme un denario. Cuando se lo mostraron, preguntó: ¿de quién es esta figura y esta inscripción? Respondieron: del César. Entonces Jesús les dijo: den al César lo que es del César y a Dios lo que es de Dios. Y ellos quedaron sorprendidos por la respuesta. Palabra del Señor. Gloria a ti, Señor Jesús. Fíjense este evangelio que hoy día nos presenta la liturgia de la Iglesia. Jesús, ante esta pregunta que era con mala intención, porque buscaban motivo para acusarlo, lo querían poner en entredicho, Jesús responde con toda claridad: a César corresponde darle como soberano, reconociendo su poder, darle lo que le corresponde. Pero a Dios, lo que es de Dios. Entonces, nuestra vida tiene que enmarcarse en esa búsqueda de dar a Dios lo que a Él le agrada, que es hacer siempre su voluntad, actuando en la vida con convicción, con una fe certera, firme, sólida, para testimoniar ante el mundo que somos hijos de Dios y que somos anunciadores de su evangelio. Al poder civil, uno tiene que someterse de acuerdo a sus leyes, pero a Dios lo que es de Dios. Y a Dios le corresponde nuestra vida, nuestra conciencia, nuestra integridad, nuestra alma, todo nuestro ser y todo nuestro quehacer, en función de servir a Dios, cumpliendo su mandamiento, y ese servicio a Dios que se expresa luego y se concretiza y se hace vida en el servicio, en el amor, en la entrega al prójimo. Que sepamos vivir nuestra vida en esa perspectiva, en esa entrega, en esa docilidad, en ese disponer el corazón para hacer la voluntad de Dios, haciendo realidad, construyendo su reino hoy en medio de nuestro mundo tan necesitado de Dios, en medio de nuestra sociedad tan necesitada de Dios. Que vayamos por la vida haciendo el bien, viviendo como ciudadanos, cumpliendo con nuestro deber cívico, lo que corresponde. No obstante, nuestra vida, nuestra integridad, nuestra conciencia, no es todo eso le pertenece a Dios. A Dios a quien le debemos el tributo y es a Dios a quien servimos en el amor al prójimo. Pidamos en este día entonces a nuestra Madre Celestial que ella nos ayude y nos acompañe. A ella le decimos: Dios te salve María, llena eres de gracia, el Señor es contigo. Bendita eres entre todas las mujeres y bendito sea el fruto de tu vientre, Jesús. Santa María, Madre de Dios, ruega por nosotros pecadores, ahora y en la hora de nuestra muerte. Amén.
0: Dice Jesús: Yo soy la resurrección y la vida. El que cree en mí, aunque muera, vivirá.

0: La juventud no es un período de la vida, sino un estado del espíritu. La juventud es un efecto de la voluntad, una cualidad de la imaginación, un vigor de las emociones. Juventud significa una victoria del valor sobre la timidez, del ansia de aventura sobre el deseo de quietud, un frescor de las fuentes profundas de la vida. Una persona no se vuelve vieja por haber vencido un cierto número de años. Uno se vuelve viejo por haber abandonado su ideal. Los años arrugan la piel. Renunciar a los ideales arruga el alma. Las preocupaciones, las dudas, los temores y la desesperanza son enemigos que lentamente nos hacen inclinarnos hacia la tierra y volvernos polvo antes de la muerte. Joven es aquel que se asombra y se maravilla, desafía los acontecimientos y haya placer al enfrentar la vida. Eres tan joven como tu fe y tan viejo como tu duda. Tan joven como la confianza que tengas en ti mismo y tan viejo como tu abatimiento. Tan joven como tu esperanza y tan viejo como tu escepticismo. Permaneces joven mientras sigues receptivo, receptivo a la belleza, a la alegría, a los mensajes de la naturaleza, de los hombres y del cosmos. Si algún día tu corazón se cubre con la nieve del pesimismo, entonces sí, sí estás envejeciendo y Dios tenga piedad de tu alma de anciano.
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Cierra nuestros oídos a toda murmuración. Guarda nuestra lengua de toda maledicencia. Que solo los pensamientos que bendigan permanezcan en nosotros.

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0: En Castro, la PDI detuvo a una mujer como principal sospechosa de un homicidio ocurrido en el mes de mayo. En una carta dirigida a la ministra de Salud, los padres del menor de 10 años de edad que falleció en Chiloé cuando buscaba atención médica piden explicaciones y exigen atención digna y de calidad de la provincia. Critican ausencia de temáticas relacionadas con Chiloé en la cuenta pública presidencial y que no se vaya a reponer el recorte presupuestario en materia de salud para la provincia.
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0: ¿Qué tal? ¿Cómo están? Un gusto saludarles y darles la bienvenida a la presente entrega de informaciones en Alternativa Noticiosa en Radio Estrella del Mar, conectados ya con Chiloé, Palena y la zona de las Guaitecas. 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En esta jornada de martes 2 de junio comenzamos con la revisión de los hechos que ha marcado la agenda informativa en las últimas horas. Este día martes fue detenida una mujer a quien se le atribuye un delito de homicidio de una mujer adulta en el mes de mayo pasado en la capital provincial. Tras una serie de diligencias, esta persona fue aprehendida por detectives de la agrupación de homicidios de Chiloé durante horas de esta mañana de martes 2 de junio en la población Juan Soler de Castro. En la oportunidad se informó que los hechos se produjeron el pasado 9 de mayo, cuando la víctima, de 43 años de edad, llegó hasta la urgencia del hospital con una herida cortopunzante, lugar donde falleció producto de la gravedad de su lesión. Elementos que forman parte de los antecedentes que se entregarán en audiencia ante el juzgado de garantía de la capital provincial, indicó la jefa de la unidad investigadora, subprefecto Carol Sánchez.
2: En virtud a homicidio de una persona de sexo femenino con arma corto penetrante, hecho ocurrido el pasado 9 de mayo en la comuna de Castro, detectives de esta brigada realizaron diversas diligencias investigativas tendientes a la ubicación del posible imputado, logrando, luego de un arduo trabajo de inteligencia, empadronamiento de testigos, revisión de cámaras, la individualización de una posible imputada, a quien en coordinación con el Ministerio Público se le solicitó la orden de detención, la cual fue materializada el día de hoy en horas de la madrugada por detectives de esta brigada. La imputada corresponde a una mujer chilena de 35 años de edad, quien fue detenida por su presunta responsabilidad en los hechos investigados.
0: Se informó que la mujer detenida mantiene arraigo vigente por el delito de robo en lugar habitado y también una orden de captura en su contra por hurto simple emanado del juzgado de garantía de Quellón. Y siempre en Quellón, el juzgado de letras y garantía determinó internación provisoria para la adolescente de 16 años de edad, a quien se le detuvo en la jornada de domingo por la responsabilidad que tendría en el caso de homicidio ocurrido el fin de semana y que dejó una víctima de 20 años. Así lo informó este lunes la Fiscalía Local de Quellón tras la audiencia de control de la detención y formalización de la investigación por la comisión del delito ya señalado, según indicó el fiscal Fabián Fernández. En la oportunidad, el persecutor entregó detalles del ilícito ocurrido en la vía pública y agregó que se prosigue con la indagatoria a fin de determinar si habrá o no participación de otras personas en este hecho.
3: Como Fiscalía Local de Quillón, se logró la internación provisoria de un adolescente de 16 años de edad por su participación en un delito de homicidio ocurrido el pasado 30 de mayo, cerca de las 18:30 horas en la intersección de pasaje Los Helechos con calle Santos Lincomán de la comuna de Quillón. Dicho día, la víctima, un adulto de 20 años, mientras transitaba por la intersección de calle antes señaladas, es abordada por el imputado, quien premunido de un arma cortante ataca a la víctima, lesiones que le ocasionaron la muerte minutos más tarde en el hospital de la comuna de Quellón, producto de una exsanguinación derivada de un trauma torácico penetrante por elemento corto punzante. La investigación fue llevada adelante en virtud de un trabajo coordinado, sistematizado entre personal de la CIP, de la Sexta Comisaría de Quillón, la agrupación Homicidios y Laboratorio Criminalístico de la Policía de Investigaciones de Castro. Diligencias que, mediante análisis de cámaras, empadronamiento de testigos, permitió situar al imputado en el sitio del suceso y agrediendo a la víctima. El imputado fue puesto a disposición del Tribunal de Quillón, que, acogiendo los planteamientos de la Fiscalía, estableció en primera instancia la legalidad del proceso de detención, dio por acreditado el delito y también la participación del imputado a los hechos, decretando su internación provisoria por estimar de que su libertad constituye un peligro para la seguridad de la sociedad, derivado de la gravedad del hecho y la dinámica de comisión. Las diligencias periciales e investigativas continúan a fin de establecer eventualmente la participación de otras personas en los hechos.
0: La persona que perdió la vida en este suceso tan lamentable fue identificada como Pablo Antonio Durán Sánchez, de 20 años de edad, investigación que se va a extender por un plazo de 90 días, según determinó el tribunal. Y en prisión preventiva quedaron los dos sujetos detenidos la semana pasada, sindicados como participantes en varios delitos de robo ocurridos en las comunas de Castro y Chonchi. De esta manera lo determinó el juzgado de garantía de Castro, tal como los informó el fiscal subrogante de Castro, David Parrini, quien puso de relieve que en un primer caso de robo en lugar habitado que ocurrió en el sector de Nercón, dio inicio a esta indagatoria que luego derivó en varios otros ilícitos similares que habían cometido en otras comunas estos mismos malhechores. En este sentido expuso que a raíz de estos elementos se requirió la prisión preventiva de ambos sujetos, indicó el representante del Ministerio Público.
4: La Fiscalía Local de Castro compareció en audiencia de formalización de la investigación el día sábado por hechos que ocurrieron alrededor del día 21 de mayo del año 2026 en el sector de Nercón de la comuna de Castro. Se trató de un delito de robo lugar habitado que generó diferentes diligencias investigativas, las cuales fueron diligenciadas y tramitadas por la Brigada de Investigación Criminal de la Policía de Investigaciones de Castro. Estas diligencias permitieron establecer la existencia de un domicilio donde se estaba acopiando las especies que habían sido sustraídas desde el interior de este domicilio y a través de la solicitud de una orden de entrada y registro se ingresó hasta el interior del domicilio y en él se detuvo a dos personas de nacionalidad chilena, adultos ambos, quienes fueron formalizados el día sábado pasado por el delito de robo en lugar habitado y a su vez también por tres delitos de receptación de especies. Estos tres delitos permitieron ser vinculados con otros tres robos cometidos en diferentes comunas de la provincia de Chiloé y en base a eso el Ministerio Público solicitó respecto de ambos la medida cautelar de prisión preventiva a la cual accedió el Tribunal de Garantía decretándola.
0: Finalmente el mismo tribunal determinó que sean 90 días de plazo para el término de la investigación.

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1: Más informaciones en Alternativa Noticiosa. Las falencias en la atención de salud en Chiloé pasaron a ser preocupación central de la cuenta pública, aunque el presidente José Antonio Kast en ningún momento puso de relieve estos problemas. Durante su mensaje al país y menos, se refirió al territorio insular en sus prioridades. Uno de los casos que ha estremecido a Chiloé los últimos días es el fallecimiento del pequeño de 10 años de edad, Gabriel Duzán Peña, en circunstancias que aún están siendo investigadas, y donde la familia acusa una posible negligencia médica. Precisamente esta situación tan dolorosa se expresó en una carta de los padres de Gabriel y que fue entregada a la ministra de Salud, May Chomalí, donde no solo se exigen explicaciones, sino que por sobre todo se llama a las autoridades del MinSal a garantizar una atención digna en la red asistencial provincial. De esta manera lo informó el diputado Alejandro Bernales, a quien la familia del niño entregó esta misiva para que le fuera entregada a la ministra de Salud durante la cuenta pública de este 1 de junio. Advirtió que lamentablemente este caso no es aislado, dado que se han presentado situaciones similares en la provincia de Palena, en Llanquihue y en Osorno, evidenciando un problema estructural en la red de salud de Los Lagos.
2: En la cuenta pública le entregamos una carta a la ministra de Salud que redactó la familia del pequeño Gabriel Duzán Peña, de Bukeldón, un niño de 10 años que lamentablemente falleció. Su familia nos hizo llegar esta carta, no solo para pedir explicación y que se aclare el caso, sino también para exigir una atención digna en la red asistencial de Chiloé. Hemos visto este tipo de casos no solo en Chiloé, en la provincia de Palena, Llanquihue y Osorno, y no podemos permitir que esto siga sucediendo. La atención a nuestros vecinos debe ser prioridad, en la salud debe ser prioridad.
1: Y siempre en esta información, en la comuna de Bukeldón, los concejales Ana Vargas y Juan Carlos Nahuel ingresaron un oficio al Servicio de Salud Chiloé solicitando antecedentes respecto de la atención brindada en este caso del lamentable fallecimiento del pequeño Gabriel en los dispositivos de la localidad. Por eso piden informar si la profesional participó de la atención, cuenta con título profesional de médico cirujano debidamente reconocido y habilitado para ejercer en Chile. Dar cuenta si dicha profesión se encuentra inscrita en los registros exigidos por la normativa sanitaria vigente para el ejercicio de la profesión médica. Señalar cuáles son los mecanismos de verificación y control que utiliza el Servicio de Salud Chiloé para acreditar que los profesionales contratados cumplen con todos los requisitos legales y reglamentarios para el ejercicio de la medicina. Informar si existen investigaciones administrativas, sumarios, auditorías clínicas o revisiones internas vinculadas al procedimiento de atención prestado al menor fallecido, indicando el estado actual de dichas acciones dentro de los márgenes que permita la normativa vigente. Y también informar qué medidas o acciones se han adoptado para esclarecer los hechos y garantizar la seguridad, calidad y oportunidad de las prestaciones de salud entregadas a la comunidad de Bukeldón. Vamos ahora a la información en el despacho de Enrique Barría sobre la reunión del Consejo de la Sociedad Civil realizada en Castro.
3: Se desarrolló la tercera reunión del Consejo Comunal de Organizaciones de la Sociedad Civil COSOC, importante espacio de participación ciudadana donde representantes de distintas organizaciones de la comuna dialogan sobre temas claves para el desarrollo local. Durante la jornada se abordaron diversos temas de interés comunal, entre ellos los avances del proyecto de reposición del terminal de buses rural, la visita en terreno realizada al bypass junto al alcalde, vecinos, equipos de vialidad y la Seremi de Obras Públicas, además de la presentación sobre vialidad y el futuro parquímetro municipal. Miguel Ángel Calcina, quien forma parte del COSOC, evaluó la reunión.
4: Bueno, vimos una presentación bien completa, que cumple harto de los hitos que nosotros habíamos levantado también como COSOC. Hay consulta ciudadana, fueron levantadas los requerimientos, las necesidades, y también en base a eso se muestra lo que es un proyecto estable, un proyecto, un muy buen proyecto de lo que es la actualización del terminal rural, porque va a quedar en forma rural y después vendría una segunda etapa donde sería un terminal más grande.
5: ¿Queda conforme justamente con esta presentación y los avances?
4: Para lo que comentaron ahora, sí, yo quedo conforme, una muy buena actualización, con actualización de los servicios hacia los vecinos y las vecinas en su primera etapa, y como se dijo, viene una segunda etapa que tendría un lapso, un periodo más amplio, pero ya se ve una segunda etapa para tener un terminal interregional o más grande de lo que tenemos ahora.
3: La vicepresidenta del COSOC, Lucy Gómez, también dio a conocer su visión de esta reunión.
6: Mira, creo que fue una reunión muy productiva. La verdad es que no esperábamos la asistencia de la mayoría de los consejeros, y lo otro es que pudimos quedar claros de todos los temas con los que trajimos en tabla. Estamos avanzando. La verdad es que ahora sí que podemos decir que partimos el año con muchas cosas tramitándolas, por ejemplo, el tema del terminal municipal, consultar en qué va ese tema, vemos el tema del bypass de Castro, vimos el tema de los parquímetros y otras cosas varias que tenemos dentro del COSOC. Así que la verdad es que contenta, creo que esta ya fue la mejor instancia que hemos tenido desde que partimos, y esperamos seguir así dentro del año. Exactamente, yo creo que ya eso es bastante más de lo que nosotros esperábamos, y buenas noticias de pensar de que ya estamos a puertas ya de poder tener todo el proyecto listo y todo y poder licitar. Eso es una cosa que la verdad es que la comunidad va a estar muy contenta, porque el terminal que se va a hacer es un terminal que está acorde a la capital de Castro. Exactamente, el tema del bypass es un tema sensible para las comunidades especialmente rurales del sector sur y también de la Chaca Cobihuenco, que los accesos a ese bypass están muy peligrosos y necesitamos que sean resueltos lo antes posible para evitar accidentes y muertes que podrían venir. Entonces, el CEREMI la verdad es que está muy accesible a estos temas. Ya vamos con la segunda reunión el 10 de junio, nos volvemos a juntar para ver qué avances hemos tenido y al final en qué vamos a quedar con respecto a eso, antes de la apertura del bypass. Con respecto a lo que me consultabas del parquímetro, sí, es un bonito proyecto, ojalá podamos llegar a buen puerto, pero aquí tenemos que trabajar varias organizaciones, ya lo que es el transporte público, tenemos que trabajar también con las juntas de vecinos, el municipio, el Ministerio de Transporte, de tal manera que este proyecto dé el fruto que nosotros esperamos en la comuna de Castro.
3: Sobre estos temas, el alcalde de Castro señaló lo siguiente.
7: Sí, desde que se conformó, ¿no es cierto?, el COSOC con esta administración, estamos trabajando de tal manera de que la comunidad pudiera entender de que ellos, sus representantes, ¿no es cierto?, de la sociedad civil, puedan saber de todos los que está realizando la municipalidad, de proyectos que están en ejecución y los que podrían venir, para que así se pueda entender de mejor forma, ¿cierto?, que la ciudadanía se entere, ¿no es cierto?, a través de sus distintos, digamos, organizaciones que los representan aquí en la municipalidad.
3: Carmen Gloria Muñoz, jefa SECPLAN, indicó lo siguiente con respecto a la reunión.
8: Sí, bueno, estuvimos como SECPLAN exponiendo los avances del proyecto de la reposición del edificio del terminal de buses rurales, ¿no es cierto?, que es el que está en el centro, el existente hoy día. Ya estamos en la etapa, ya salimos de la etapa de la arquitectura y estamos en la etapa de la ingeniería. Esperamos tenerla en unas 2 semanas más para poder sacar el permiso de construcción y lo que daría paso a la futura licitación, que esperamos tener entre a 1 o 2 meses ya la licitación publicada, para que ojalá al inicio de septiembre podamos estar iniciando esta obra tan anhelada por toda la comunidad.
5: Bueno, un paso importante, ¿no es cierto?, fue la participación ciudadana, que generó también justamente algunos temas en el proyecto.
8: Sí, se hicieron 3 participaciones ciudadanas, también tuvimos reuniones con los locatarios del terminal, así que yo creo que fue ampliamente discutido y es un proyecto que tiene consenso por parte de los vecinos, ¿no es cierto?, que han participado, por parte también de los usuarios del terminal, también de los locatarios, así que esperamos que esto tenga un buen desenlace, una buena ejecución y podamos en el corto plazo tener esta terminal de buses de Castro totalmente remozado. Y como lo dijimos, también vamos a complementar esto con un proyecto FRIL, que es del gobierno regional, que era de seguridad pública lo que teníamos que postular, y se ha decidido remodelar completa la calle Monjitas, así que no solo va a ser el recinto del terminal, sino que a través del proyecto FRIL vamos a poder remodelar la calle Monjitas completa, lo que va a dar una mucho mayor seguridad a los transeúntes. Vamos a iluminar, vamos a cambiar pavimentos para que todo sea mucho más seguro para la comunidad.
3: Estas instancias permiten fortalecer el trabajo colaborativo entre el municipio y la comunidad organizada, avanzando en iniciativas que buscan mejorar la calidad de vida de las vecinas y vecinos de Castro.

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1: Como era de esperar, opiniones dispares surgieron en el ámbito político tras la cuenta pública del presidente José Antonio Kast, donde en primer término se criticó por fuerzas de oposición la ausencia absoluta de las regiones en el discurso ante el país. Además, el diputado Bernales lamentó que el presupuesto de salud continúe sin reponerse luego de los recortes presupuestarios del Ministerio de Hacienda, sostuvo el legislador del Distrito 26.
2: Lamentamos muchísimo que en esta cuenta presidencial el presidente no haya escuchado a los vecinos de nuestra región y de todo Chile. Necesitábamos que el presupuesto de salud se hubiese repuesto. Lamentablemente eso no ocurrió. Realmente no sabemos qué es lo que tiene que pasar para que este presupuesto, que es tan importante para nuestros vecinos, se reponga. Realmente consideramos que esto es inexplicable. Por otro lado, tampoco se dieron anuncios concretos respecto a cómo aliviar la economía familiar de cientos de personas que hoy día sufren por el alza de la bencina y el alza de la luz, que en la región de los lagos va a ser de las más grandes. Por lo tanto, quedamos con una sensación de desazón en esta cuenta pública. Tampoco se habla, por ejemplo, de las regiones. No hubo presencia de las regiones en esta cuenta pública.
1: Similar postura planteó el senador Fidel Espinosa, para quien esta cuenta pública demuestra que el mandatario sigue en campaña, pero en la realidad la situación es completamente distinta, donde hay un alto desempleo y donde también el gobierno recorta presupuestos y quita a la población beneficios sociales.
3: De mi punto de vista, es una cuenta pública que deja mucho que desear, porque parece más un discurso de campaña. Insiste, por ejemplo, el presidente Kast en su discurso en que no se van a quitar beneficios sociales y hay que tener tranquilidad, pero ya estamos viendo lo que está pasando en educación y sobre todo en salud, en donde se están recortando más de 413 mil millones de pesos. Y eso obviamente es tremendamente grave. No se refiere mayormente a cómo se va a enfrentar el importante alza en el costo de vida que ha tenido las personas. Además, para las regiones no hay anuncios específicos, para la pequeña agricultura, para la conectividad, para las grandes obras que necesitamos en las regiones para generar el empleo, que es lo que dice el presidente que nos va a sacar de los elementos negativos que hoy día tenemos, una tasa de desempleo del 10%.
1: El diputado Héctor Barría del Distrito 25 lamentó que la cuenta pública haya quedado en deuda porque hay absoluta ausencia de iniciativas para la clase media tras el alza en el precio de los combustibles y el desarrollo regional.
4: Se entregará un aporte de 30 mil pesos por cada hijo. Esto llegaría a las familias del 80% más vulnerable al registro social de hogares. Es algo que de una u otra manera busca compensar el alza de los alimentos. Esos son los elementos positivos en seguridad, en familias vulnerables. Creo que quedó aún la deuda, cómo apoyamos a los sectores medios, a la clase media, porque no hubo nada respecto a una eventual rebaja del combustible y, por supuesto, también el desarrollo de las regiones.
1: Finalmente, desde el oficialismo, el diputado Mauro González respaldó la propuesta de un registro para quienes cometen actos de vandalismo.
5: Valoramos el anuncio del registro de vándalos e incivilidades. Es una iniciativa que estamos impulsando con mucha fuerza, especialmente en lo que es sancionar con mayor severidad a aquellos que dañan o rayan bienes públicos, bienes privados, monumentos nacionales y que en la actualidad no tienen ningún tipo de sanción o consecuencia.
1: Y el comunal Castro del Colegio de Profesores criticó fuertemente la actual administración de la educación por parte del SLEP Chiloé, luego de alrededor de un año y medio que ha cumplido como sostenedor desde que asumiera en enero de 2025. Fue la presidenta de esta organización, Isabel Calderón, quien en entrevista con Radio Estrella del Mar manifestó la visión de la organización respecto de cómo está la educación en este momento, señalando que efectivamente desde la comuna se impulsó la llegada del Servicio Local de Educación como una manera de superar la crisis de las corporaciones municipales de ese entonces. Pero ahora la realidad es mucho más crítica, puesto que en este tiempo transcurrido se ha venido presentando una precarización de la función educativa en la provincia.
6: Castro fue una de las comunas que impulsó la llegada del SLEP, porque financieramente nosotros ya habíamos escuchado de las autoridades locales que se iban y de las autoridades locales que llegaban, que no iban a haber recursos, estaban demasiado, no había plata. O sea, lo más probable y lo más seguro que nos dijeron era que iban a comenzar con una deuda previsional, que era inevitable, o sea, no había. Entonces, frente a eso, nosotros dijimos el mal menor, ¿ya? Y esto quiero ser clara, dijimos el mal menor, y en este caso el mal menor era SLEP. Nosotros llegamos y las escuelas sí estaban con algunas pequeñas crisis, pero sosteníamos en Castro por lo menos la educación en el tema de material, ¿no es cierto?, tangible, existíamos como. Pero llegó SLEP, ¿ya? Y al año, como muy bien tú mencionas, año 4 meses, vemos una tremenda precarización en los materiales, en la infraestructura.
1: También puso de relieve que el SLEP no ha tomado la iniciativa de promover la educación pública, por lo que se están perdiendo matrículas en distintas comunas, afectando a las escuelas que se ven cada vez más disminuidas en presupuesto.
6: Tenemos que partir de ahí. Este SLEP vino con déficit, ¿ya? Pensemos que somos 10 comunas y de las 10 comunas muchas venían con graves, gravísimos problemas financieros. Súmale también a eso al tema de la matrícula, ¿ya? Hoy día Chiloé, Castro, es la mitad de la matrícula en la educación pública, porque se habla de 18.000 y tantos estudiantes en Chiloé, pero eso es referente a la totalidad, a estudiantes de particular subvencionados, particulares y, en este caso, públicos. La educación pública en Chiloé, somos aproximadamente 12.000 y tantos estudiantes, y después de aquel 12.000 y tantos estudiantes, Castro, solo la comuna de Castro tiene la mitad, ¿ya? ¿Por qué apunto al tema de las matrículas? Porque la educación pública hoy día se financia, ¿no es cierto?, bajo la subvención regular, es decir, bajo la matrícula. Lo que hemos peleado por años y también se ha quedado estancado es que queremos nosotros que la educación sea financiada a través de la subvención basal, es decir, por matrícula, ¿ya?
7: No por si el niño va o no va.
6: No por asistencia diaria. Hoy día es eso, ¿ya? Y la matrícula, ¿no es cierto? Yo voy solamente a remontarme a Castro. Somos la mitad. Y obviamente nosotros no hemos visto ninguna ninguna acción del servicio local para fomentar el entusiasmo nuevamente en aquellas comunas donde se ha perdido mucha matrícula.
1: Otro aspecto que cuestionó la presidenta del Comunal Castro del Colegio de Profesores son los concursos para direcciones de establecimientos, donde llama la atención que hasta ahora se ha elegido mayoritariamente a docentes de fuera de la provincia de Chiloé en desmedro de profesores con mayor pertinencia.
6: También tuvimos la llegada a los concursos públicos de profesores, donde a nosotros, obviamente, el director ejecutivo, él tiene la potestad al final porque él es el que decide, ¿ya? Él decide tú sí, tú no, tú sí, tú sí.
7: ¿Pero dentro de una terna?
6: Claro, dentro de una terna, pero él decide, de los tres él decide. Entonces, justamente nos sorprende que de los, por lo menos de los directores que han llegado o han sido nombrados, solamente hay dos chilotes. Pero llama la atención, sabiendo que acá en Chiloé tenemos grandes profesionales, docentes en el aula, que han cumplido, que se han perfeccionado, que le ha costado de su bolsillo perfeccionarse, viajar, estar fuera en el extranjero 1 o 2 años. A mí hay muchas situaciones que no, como colegio de profesores, no extraña, pero vamos a creer, o tenemos que creer, en el criterio para elegir a las personas, ¿ya? De repente por ahí salen muchos comentarios, que es amigo de, que es, conoce, porque es.
1: Y graves fallas de seguridad constató un equipo de fiscalizadores de la Contraloría General de la República en la cárcel de Coyhaique durante una inspección realizada recientemente. Apenas iniciada la visita, se constató que el portón de acceso vehicular y peatonal a dicho recinto penal se encontraba completamente abierto y con la barrera de seguridad levantada. Además, en la garita dispuesta para controlar el acceso no se encontraba ningún funcionario de gendarmería resguardando el acceso, situación que ya había sido objetada por la Contraloría en marzo de 2025. Aunque el propósito de la visita era efectuar una auditoría, la Contraloría ofició a los Ministerios de Seguridad Pública y de Justicia y Derechos Humanos a fin de que se instruya un sumario administrativo y se tomen de inmediato las medidas correctivas que correspondan. Si bien la acción se ajusta a la gravedad de lo constatado, el proceso de fiscalización en esta unidad penal continúa para revisar otras materias. El plan de trabajo auditor también incluyó la visita al Centro de Cumplimiento Penitenciario y a la Unidad de Servicios Especiales Penitenciarios, ambos de Coyhaique. Asimismo, los fiscalizadores se constituyeron en el Centro de Detención Preventiva y en el Centro de Estudio y Trabajo Valle Verde, ambos de Puerto Aysén. La inspección estuvo encabezada por el Contralor Regional Ricardo Devia y se concretó desde las 22 horas del sábado 30 de mayo y hasta las 2:30 horas del domingo 31 de mayo.
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1: En Castro, la PDI detuvo a una mujer como principal sospechosa de un homicidio ocurrido en el mes de mayo. En una carta dirigida a la ministra de Salud, los padres del menor de 10 años de edad que falleció en Chiloé cuando buscaba atención médica piden explicaciones y exigen atención digna y de calidad de la provincia. critican ausencia de temáticas relacionadas con Chiloé en la cuenta pública presidencial y que no se vaya a reponer el recorte presupuestario en materia de salud para la provincia. Ponemos punto final a la presente entrega de informaciones en Alternativa Noticiosa en Radio Estrella del Mar, agradeciendo como siempre su sintonía. La invitación queda hecha para que siga junto a nosotros. John Márquez en la puesta al aire de este espacio, César Cárdenas en la lectura de noticias, Claudio Velázquez, Álvaro Matamala, Enrique Barría, Joan Ortega y Agustín Gordon, nuestro departamento de prensa, por su atención. Muchas gracias. Hasta una próxima.
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9: Es la 1:33 p.m.
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1: Buenos días y bienvenidos a una nueva emisión del programa en lengua española de Radio Vaticano, Vatican News. Reciban un saludo cordial de la redacción y de quien les habla, Alina Tufani Díaz. A continuación, los invitamos a seguir las informaciones del Papa y de la Santa Sede en este martes 2 de junio de 2026. León XIV se encuentra desde la tarde de ayer en la Villa Pontificia de Castel Gandolfo. Esta tarde está previsto su regreso al Vaticano. Con sus espadas forjarán arados y podaderas con sus lanzas. Este es el título del mensaje del Santo Padre para la próxima Jornada Mundial de Oración por el Cuidado de la Creación. Jóvenes de países en guerra se reúnen en Roma en el proyecto Oxygen. Inteligencia artificial y trabajo, la Santa Sede defiende la dignidad humana y el bien común. Y hoy celebramos la memoria litúrgica de San Marcelino, sacerdote, y Pedro, exorcista, ambos mártires en Roma a comienzos del siglo IV. Bien, ahora sí vamos con la información. Como siempre, les deseamos una buena sintonía. El Santo Padre se encuentra desde el final de la tarde de ayer lunes en la Villa Pontificia de Castel Gandolfo. Para el pontífice, los martes suele ser la jornada de

0: De la creación, que como es tradición, se celebra el 1 de septiembre. En él se subraya el vínculo entre los conflictos armados y el deterioro del medio ambiente. Y es que dicho deterioro constituye, por un lado, una grave violación de nuestro deber de cuidar la creación y, por otro, una amenaza a largo plazo para la vida de cientos de millones de personas. De hecho, la conciencia ya generalizada de los numerosos vínculos existentes entre la guerra y los recursos naturales no ha dado lugar a la creación de instituciones adecuadas ni a decisiones responsables destinadas a evitar los conflictos y a resolver pacíficamente las controversias. El título, que es una visión de Isaías que profetiza la transformación de las armas en instrumentos de labranza, invita explícitamente a dar prioridad al desarrollo y a la sostenibilidad antes que a la violencia y la destrucción.
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0: Clavada en la cruz. Las ventajas y desventajas del crecimiento de la economía de plataformas en el mundo laboral ha sido planteado por el arzobispo observador permanente de la Santa Sede ante la ONU en Ginebra. El reporte con Sebastián Sansón Ferrari.
3: El rápido crecimiento de la economía de plataformas ha transformado el mundo laboral, ofreciendo nuevas oportunidades de empleo, pero también exponiendo a muchos trabajadores a nuevas formas de invisibilidad y explotación. Así lo afirmó el arzobispo Ettore Balestrero, observador permanente de la Santa Sede ante la ONU y otras organizaciones internacionales en Ginebra, en su discurso en la 114 Conferencia Internacional del Trabajo. Según el prelado, el debate sobre la economía de plataformas debería centrarse en la dignidad inherente de la persona humana, don de Dios y la dignidad del trabajo. El desafío no es tecnológico, sino antropológico, afirma Balestrero citando una frase del Papa León XIV en su mensaje con motivo de la 60ª Jornada Mundial de las Comunicaciones Sociales. En cuanto a las cuestiones éticas, el observador permanente recordó la reciente encíclica Magnifico Humanitas del Papa León XIV para subrayar que cuando el poder se concentra en manos de unos pocos, tiende a volverse opaco y a escapar al control público, aumentando el riesgo de formas de desarrollo distorsionadas que dan lugar a nuevas dependencias, exclusiones, manipulaciones y desigualdades. Por ello, afirmó, es fundamental construir formas de cooperación con respeto al bien común.
0: Del 31 de mayo al 5 de junio, 40 adolescentes de países afectados por las guerras y conflictos se reúnen en una iniciativa, Proyecto Oxygen, cuyo objetivo final es apoyar sus proyectos de paz a largo plazo tras su regreso a casa. El detalle con el padre Joan Pacheco.
4: Jóvenes de Ucrania, Nigeria, Colombia, Brasil, Estados Unidos, Oriente Medio, África y Asia participan estos días en talleres de construcción de la paz, encuentros formativos y actividades diseñadas para ayudarles a transformar sus experiencias de sufrimiento en proyectos concretos para sus comunidades. Muchos de ellos han vivido de cerca las consecuencias de la guerra, pero comparten una misma convicción: que los jóvenes pueden ser protagonistas de la reconciliación y del cambio. Durante 6 días trabajan junto a expertos, educadores, artistas y líderes sociales para aprender herramientas de mediación, liderazgo y diálogo. Los organizadores destacan que no se trata solo de reflexionar sobre la paz, sino de aprender a practicarla cada día y llevarla después a sus países de origen. La iniciativa cuenta además con la colaboración de Escolas Ocurrentes y culminará esta semana con la participación de los jóvenes en una audiencia con el Papa León XIV. Un encuentro que quiere demostrar que incluso en medio de las heridas del mundo, la esperanza también puede tener rostro joven. Tras las huellas del pontífice, la semana del Papa León XIV.
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1: El Papa León XIV recibió en audiencia ayer a los miembros de las obras misionales pontificias que participaron en la Asamblea Plenaria Anual en Roma. En este año de numerosos aniversarios de las obras misionales, León XIV elogió su labor en todos los ámbitos y los animó a continuar su misión con renovada alegría y celo apostólico. El detalle con Renato Martínez.
2: En su discurso, el Papa León XIV elogió el trabajo que realizan las obras misionales pontificias, especialmente la infancia misionera, que trabaja con niños, las primeras víctimas de los conflictos en el mundo. Luego el pontífice repasó las diversas obras, la celebración de los aniversarios y las felices coincidencias que marcan este año 2026.
3: Thanks to the funds raised on World Mission Sunday, the Pontifical Society of the Propagation of the Faith.
2: Entre ellas señaló que la Jornada Mundial de las Misiones se celebra desde hace 100 años el penúltimo domingo de octubre, un día dedicado a la oración, a la reflexión y a contribuir a la misión evangelizadora de la Iglesia, especialmente en las regiones donde la proclamación del Evangelio apenas comienza y donde la Iglesia aún es joven. Además, el Papa expresó su gratitud a todos los que participaron en la promoción de esta Jornada Mundial de las Misiones y a las iniciativas de recaudación de fondos realizadas para esta ocasión.
3: To help them establish necessary ecclesiastical infrastructures and support diverse missionary initiatives.
2: Estos fondos, dijo el Papa, apoyan diversas iniciativas misioneras y proyectos de infraestructura en los más de 1.130 distritos eclesiásticos bajo la jurisdicción del Dicasterio para la Evangelización. Esta recaudación de fondos también apoya a 5 colegios de formación en Roma para sacerdotes y personas consagradas que vienen a estudiar antes de regresar enriquecidos a sus iglesias locales. León XIV también elogió a la Pontificia Sociedad Misionera de San Pedro Apóstol, sin la cual el clero y los religiosos autóctonos en los territorios de primera evangelización no tendrían los recursos necesarios para su formación humana, espiritual y pastoral.
3: This year also marks the 110th anniversary of the founding of the Pontifical Missionary Union by Blessed Paolo Manna.
2: Otra conmemoración que se celebra este año es el 110 aniversario de la Unión Misionera Pontificia, fundada por el Beato Paolo Manna, cuya misión, como explicó León XIV, es despertar en todos los bautizados una espiritualidad misionera cada vez más ferviente y un compromiso más profundo con la misión universal de evangelización de la Iglesia en esta nueva era misionera. Además, el Papa animó a participar en esta misión descrita por San Pablo VI como el alma de las demás obras misioneras pontificias.
3: It's also providential that this year, on September 24th, in St. Louis, Missouri, a renowned national director of the Pontifical Mission Societies in the United States of America, the Venerable Fulton J. Sheen.
2: En este sentido, el Santo Padre también honró la memoria del venerable Fulton Sheen, director nacional de las obras misioneras pontificias en los Estados Unidos de América, quien será beatificado el próximo 24 de septiembre, tomándolo como ejemplo para todos los directores nacionales y diocesanos de las obras misionales pontificias. Fue una luz de fe, esperanza y amor cuyas emisiones de radio y televisión conmovieron a millones de personas con la esperanza del Evangelio y cuyos esfuerzos brindaron una considerable ayuda espiritual y material a las iglesias en las regiones de primera evangelización. Por lo tanto, los animo a tener presente esta enseñanza a vivir una auténtica espiritualidad de unidad misionera y comunión centrada en Cristo, señaló el pontífice, y a promoverla a través de sus actividades entre los fieles.
3: To appreciate the urgency of embracing an ongoing missionary conversion.
2: Los invito a todos a tomar conciencia de la urgente necesidad de abrazar una conversión misionera permanente y a buscar juntos los medios para hacer una iglesia misionera para la sanación de nuestro mundo, tan marcado por tensiones, conflictos y guerras.
1: León XIV se reunió ayer en el aula Pablo VI con más de 3.000 miembros de la Asociación Italiana de Guías Scouts y de toda Europa, que cumple 50 años. El reporte con Mireia Bonilla.
4: Un encuentro celebrado en el aula Pablo VI del Vaticano en el que el pontífice ha querido centrarse en el sentido más profundo del escultismo, el servicio, la educación y la construcción de la paz. León XIV ha recordado que servir en el corazón del método Scout significa poner el propio tiempo y las propias capacidades al servicio de los demás sin esperar nada a cambio. Además, ha subrayado que esta actitud vivida en la fe libera del egoísmo y ayuda a salir de uno mismo para abrirse a los demás y a la comunidad. Ante los miles de jóvenes presentes en la audiencia de esta mañana, el Papa ha animado a difundir lo que ha llamado el lenguaje de la caridad, de la acogida y de la paz. Ha pedido que el Espíritu Santo multiplique en ellos sus dones para ser constructores de encuentro en un mundo marcado por divisiones. El pontífice ha situado este aniversario como una oportunidad especial, pidiendo que sea vivido como un nuevo Pentecostés, es decir, un momento de renovación interior y de impulso misionero para toda la asociación. Además, ha puesto en valor el estilo educativo del escultismo que acompaña a niños y jóvenes en su crecimiento humano y espiritual, ayudándoles a descubrir la fe de la vida cotidiana en la naturaleza y en la relación con los demás. En este sentido, ha destacado la importancia de la vida al aire libre y en contacto con la creación como un modo de reconocer la huella de Dios en el mundo. También ha insistido en el papel del Evangelio como guía de vida, recordando una invitación de su predecesor, el Papa Francisco, a llevar siempre el Evangelio como mapa de la vida y a abrirlo cada día como fuente de orientación y de fuerza. El Papa además ha animado a los educadores a seguir animando a los jóvenes scouts hacia el encuentro con Cristo, subrayando que su coherencia de vida es un ejemplo decisivo para las nuevas generaciones. Finalmente, ha valorado la aportación del escultismo a la sociedad y a la Iglesia, y ha destacado su compromiso con la formación de buenos cristianos y buenos ciudadanos, y su dimensión europea, que busca construir una Europa basada en los valores del humanismo cristiano, y no solo en intereses económicos. Un encuentro en el que el Papa ha querido insistir en un mensaje central: el servicio, vivido desde la fe, no solo transforma a quien lo realiza, sino que contribuye a construir una sociedad más solidaria, más abierta y más humana.
1: Termina así nuestro informativo en lengua española. Gracias una vez más por haber estado con nosotros. 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
7: Entren por la puerta angosta, porque ancha es la puerta y espacioso el camino que conduce a la ruina, y son muchos los que pasan por él. Pero qué angosta es la puerta y qué escabroso el camino que conduce a la salvación, y qué pocos son los que lo encuentran. Mateo, capítulo 7, versículos 13 y 14.

reflexión, pensamiento y meditación del 2 de junio. El sendero hacia arriba. He aquí los pasos que dimos. Alcohólicos Anónimos, página 55. Estas son las palabras que introducen los 12 pasos en su directa simplicidad. Ellas hacen a un lado todas las consideraciones psicológicas y filosóficas respecto a la virtud de los pasos. Describen lo que hice. Practiqué los pasos y el resultado fue una sobriedad. Estas palabras no implican que yo deba caminar el sendero trillado por aquellos que fueron antes que yo, sino más bien significan que para mí hay una manera de lograr la sobriedad y que yo debo encontrar esa manera. Es un nuevo sendero, un sendero que me lleva a la luz infinita de la cima de la montaña. Los pasos me anuncian las pisadas que son seguras y los abismos que tengo que evitar. Me proporcionan las herramientas que necesito durante gran parte del viaje solitario de mi alma. Cuando hablo de este viaje, comparto mi experiencia, fortaleza y esperanza con otros. Pensamiento. Hay muchas cosas que no echo de menos desde que estoy recobrando la sobriedad. Conjeturar si el automóvil se halla en el garage o cómo llegué a casa. Luchar para recordar dónde estuve y lo que hice a partir del último momento en que estuve consciente. Tratar de demorar mi marcha al trabajo. Pensar cuál será mi aspecto cuando llegue a mis labores. Tener miedo del día que tengo por delante. Seguramente no echo de menos esas cosas, ¿verdad? Meditación del 2 de junio. No hay hombre que al creer realmente en Dios siga conservando su egoísmo. El antiguo yo se encoge y muere, y entonces renace el alma con la imagen de Dios impresa en ella. La eliminación gradual del egoísmo por medio del crecimiento del amor a Dios y a los semejantes es la meta de la vida. Al principio, solo se tiene un débil acercamiento a lo divino, pero la imagen crece y se adquiere más y más similitud con Dios, hasta que llega el momento en que quienes nos miran pueden sentir en nosotros algo de la fuerza y gracia de Dios operando en una vida humana. Ruego poder desarrollar ese débil parecido que tengo a lo divino. Pido porque los demás puedan ver en mí algo de la fuerza de la gracia de Dios operando en la humanidad.

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1: Pues si ustedes, que son malos, saben dar cosas buenas a sus hijos, ¿con cuánta mayor razón el Padre de ustedes, que está en el cielo, dará cosas buenas a los que se las pidan? Mateo, capítulo 7, versículo 11.

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0: En la sala del municipio de Castro se desarrolló la tercera reunión del Consejo Comunal de Organizaciones de la Sociedad Civil COSOC, importante espacio de participación ciudadana donde representantes de distintas organizaciones de la comuna dialogan sobre temas claves para el desarrollo local. Durante la jornada se abordaron diversos temas de interés comunal, entre ellos los avances del proyecto de reposición del terminal de buses rural, la visita en terreno realizada al bypass junto al alcalde, vecinos, equipos de vialidad y la Seremi de Obras Públicas, además de la presentación sobre vialidad y el futuro parquímetro municipal. Sobre estos temas, el alcalde de Castro señaló lo siguiente.
1: Sí, desde que se conformó, ¿no es cierto?, el COSOC con esta administración, estamos trabajando de tal manera de que la comunidad pudiera entender de que ellos, sus representantes, ¿no es cierto?, de la sociedad civil, puedan saber de todo lo que está realizando la municipalidad, de proyectos que están en ejecución y los que podrían venir, para que así se pueda entender de mejor forma, ¿cierto?, que la ciudadanía se entere, ¿no es cierto?, a través de sus distintos, digamos, organizaciones que los representan aquí en la municipalidad.
2: Bueno, un tema que, ¿no es cierto?, bastante interesante fue los avances que ya experimenta el proyecto del terminal de buses.
1: Sí, eso se trató, bueno, siempre se estaba tratando eso y de hecho ya está, estamos a punto ya de licitar un par de semanas más nomás, ya la ingeniería está hecha, están todos los estudios hechos y también como el mejoramiento de la calle Monjita, donde se va a iluminar, se va, ¿no es cierto?, a hacer unas nuevas veredas con cámara de seguridad, es decir, se está trabajando y no se ha querido antes mencionar este asunto porque en realidad a mí me gusta de que las cosas se hagan y después se hable de ellas. Porque hablar antes que no se concrete es bien difícil porque a veces hay obras que se pueden caer, pero en esta vez, como son platas municipales, no tenemos ningún problema, ¿no es cierto?, por el terminal de buses que sí o sí se va a realizar.
0: Carmen Gloria Muñoz, jefa SECPLAN, indicó lo siguiente con respecto a la reunión.
3: Sí, bueno, estuvimos como SECPLAN exponiendo los avances del proyecto de la reposición del edificio del terminal de buses rurales, ¿no es cierto?, que es el que está en el centro, el existente hoy día. Ya estamos en la etapa, ya salimos de la etapa de la arquitectura y ya estamos en la etapa de la ingeniería. Esperamos tenerla en una o dos semanas más para poder sacar el permiso de construcción y lo que daría paso a la futura licitación que esperamos tener entre a uno o dos meses ya la licitación publicada para que ojalá al inicio de septiembre podamos estar iniciando esta obra tan anhelada por toda la comunidad.
2: Bueno, un paso importante, ¿no es cierto?, fue la participación ciudadana que generó también justamente algunos temas en el proyecto.
3: Sí, se hicieron tres participaciones ciudadanas, también tuvimos reuniones con los locatarios del terminal, así que yo creo que fue ampliamente discutido y es un proyecto que tiene consenso por parte de los vecinos, ¿no es cierto?, que han participado, por parte también de los usuarios del terminal, también de los locatarios, así que esperamos que esto tenga un buen desenlace, una buena ejecución y podamos en el corto plazo tener esta terminal de buses de Castro totalmente remozado y, como lo dijimos también, vamos a complementar esto con un proyecto FRIL, que es del gobierno regional, que era de seguridad pública lo que teníamos que postular y se ha decidido remodelar completa la calle Monjitas, así que no solo va a ser el recinto del terminal, sino que a través del proyecto FRIL vamos a poder remodelar la calle Monjitas completa, lo que va a dar una mucho mayor seguridad a los transeúntes. Vamos a iluminar, vamos a cambiar pavimentos para que todo sea mucho más seguro para la comunidad.
2: Lo más importante es que se va avanzando.
3: Así estamos cumpliendo, ¿no es cierto?, los compromisos y dando la relevancia que para esto Castro requiere. Éramos la única comuna, ¿no es cierto?, de Chiloé con un terminal que no había sido intervenido por mucho tiempo, ni mejorado ni nada. Así que estamos cumpliendo los compromisos generados por la administración del alcalde Baltasar Elgueta y, por cierto, también del Consejo Municipal, que también fue ampliamente discutido. Finalmente llegamos al consenso y también ha sido presentado y discutido en este momento en el COSOC, así que yo creo que en este momento están todas las partes como de acuerdo, conformes, y seguimos avanzando firme con el proyecto.
0: Miguel Ángel Calcina, quien forma parte del COSOC, evaluó la reunión.
4: Bueno, vimos una presentación bien completa, que cumple harto de los hitos que nosotros habíamos levantado también como COSOC. Hay consulta ciudadana, fueron levantadas los requerimientos, las necesidades, y también en base a eso se muestra lo que es un proyecto estable, un proyecto, un muy buen proyecto de lo que es la actualización del terminal rural, porque va a quedar en forma rural y después vendría una segunda etapa donde sería un terminal más grande.
2: ¿Queda conforme justamente con el fin de la presentación y los avances?
4: Para lo que comentaron ahora, sí, yo quedo conforme, es una muy buena actualización, con actualización de los servicios hacia los vecinos y las vecinas en su primera etapa, y como se dijo, viene una segunda etapa que tendría un lapso, un periodo más amplio, pero ya se ve una segunda etapa para tener un terminal interregional o más grande de lo que tenemos ahora.
0: La vicepresidenta del COSOC, Lucy Gómez, también dio a conocer su visión de esta reunión.
5: Mira, creo que fue una reunión muy productiva. La verdad es que no esperábamos la asistencia de la mayoría de los consejeros, y lo otro es que pudimos quedar claros de todos los temas con los que trajimos en tabla. Estamos avanzando. La verdad es que ahora sí que podemos decir que partimos el año con muchas cosas tramitándolas, por ejemplo, el tema del terminal municipal, consultar en qué va ese tema, vemos el tema del bypass de Castro, vimos el tema de los parquímetros y otras cosas varias que tenemos dentro del COSOC. Así que la verdad es que contenta. Creo que esta ya fue la mejor instancia que hemos tenido desde que partimos, y esperamos seguir así dentro del año.
2: Bueno, uno de los temas principales fue el tema del terminal de buses, los avances. Ya por lo menos se ve un avance significativo.
5: Exactamente, yo creo que ya eso es bastante más de lo que nosotros esperábamos, y buenas noticias de pensar de que ya estamos a puertas ya de poder tener todo el proyecto listo y todo y poder licitar. Eso es una cosa que la verdad es que la comunidad va a estar muy contenta, porque el terminal que se va a hacer es un terminal que está acorde a la capital de Castro.
2: Bueno, y lo otro tema fue la visita al bypass, la pronta, ¿no es cierto?, recepción que tuvo el CNM de Obras Públicas para ver todos los temas, y además acerca de un proyecto bastante llamativo como es el tema del parquímetro.
5: Exactamente, el tema del bypass es un tema sensible para las comunidades especialmente rurales del sector sur y también de la Chaca Covihuinco, que los accesos hacia el bypass están muy peligrosos y necesitamos que sean resueltos lo antes posible para evitar accidentes y muertes que podrían venir. Entonces, el CEREMI la verdad es que está muy accesible a estos temas. Ya vamos con la segunda reunión el 10 de junio, nos volvemos a juntar para ver qué avances hemos tenido y al final en qué vamos a quedar con respecto a eso, antes de la apertura del bypass. Con respecto a lo que me consultabas del parquímetro, sí, es un bonito proyecto, ojalá podamos llegar a buen puerto, pero aquí tenemos que trabajar varias organizaciones, ya lo que es el transporte público, tenemos que trabajar también con las juntas de vecinos, el municipio, el Ministerio de Transporte, de tal manera que este proyecto dé el fruto que nosotros esperamos en la comuna de Castro.
0: Estas instancias permiten fortalecer el trabajo colaborativo entre el municipio y la comunidad organizada, avanzando en iniciativas que buscan mejorar la calidad de vida de las vecinas y vecinos de Castro.

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Es hora de escuchar la palabra de Dios. Jesús, al irse de allí, vio un hombre llamado Mateo en su puesto de cobrador de impuestos y le dijo: sígueme. Mateo se levantó y lo siguió. Mateo, capítulo 9, versículo 6.

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1: En Radio Estrella del Mar quiero contarles, estimados oyentes, que tenemos la visita en esta oportunidad de don Luis Zúñiga, profesor de religión, porque va a desarrollar un curso de didáctica. Y está también don Ramón, quien es jefe de UTP, en esta oportunidad para que nos cuente un poco la visita de don Luis. Primero que todo, saludos, don Ramón, ¿qué tal, cómo está?
2: Enrique, buenos días a todos los que nos escuchan a través de Radio Estrella del Mar, siempre llegando a todos los lugares como de costumbre, digámoslo. Bueno, precisamente estamos acá en el colegio, en la Radio Estrella del Mar, pero el trabajo va a ser en el Liceo Ramón Freire hoy día, y estamos con don Luis Zúñiga, tal como tú lo presentaste. Él está dedicado a la didáctica, es magíster en educación, en evaluación particularmente, pero dedicado a la didáctica. Nosotros todos los años capacitamos o perfeccionamos a nuestros docentes, todos los años. A veces les toca a todo el personal, y esta vez, como es solamente de trabajo de aula a los profesores. Este es uno de los cursos que estamos trabajando este año. En el segundo semestre tenemos otros cursos más, de tal manera de tener medianamente actualizado a nuestros profesores, es decir, darle el soporte necesario para que puedan desarrollar de la mejor manera su trabajo al interior del aula. Y el objetivo fundamental es que nuestros estudiantes puedan manejar mejor sus aprendizajes, desarrollar buenos aprendizajes, trabajar mejor en el aula y visualizar siempre que el sentido último es el estudiante, porque es el estudiante el que está aprendiendo hoy día en la sala de clase, y para eso necesitamos tener preparados nuestros profesores, actualizados y con los conocimientos necesarios para desarrollar una buena clase, una buena motivación. Y si desarrollamos una buena motivación en estos estudiantes, vamos a tener buenos resultados también.
1: Bueno, saludamos cordialmente a don Luis Zúñiga, viene de Santiago, como ya decía, es profesor de religión, curso de didáctica. Primero que todo, le saludo, ¿qué tal, cómo está? Bienvenido a la isla.
3: Muy buenos días, qué gusto estar acá, y para mí realmente es un placer encontrarme en este colegio, encontrarme en la isla, encontrarme en este archipiélago, toda la riqueza que tiene. Nosotros allá ya casi tenemos desierto en Santiago, lamentablemente la sequía nos está consumiendo, pero acá tenemos un oasis maravilloso, precioso. Ya con eso yo ya estoy encantado, ya estoy pagado prácticamente. No, pero hemos preparado un curso para los profesores del colegio, muy entretenido. Vamos a tratar de que sea muy productivo para ellos, que sea muy profesionalizante y que les ayude a sus clases.
1: ¿Qué importancia tiene, por ejemplo, algo muy básico, la didáctica hoy en día? Yo creo que mucho, en el sentido de que usted sabe, bueno, todos sabemos que las redes demandantes, este tema de la dopamina y tanto esto de rápido, aprender rápido, que bueno, ahí hay como una cosa. Por ejemplo, ahora en Europa están volviendo los libros, están volviendo que los chicos lean, entre otras cosas, pero bueno, ¿qué pasa acá? Cuéntenos un poco.
3: Bueno, principalmente la didáctica es una herramienta que le ayuda a los profesores a motivar en situaciones de autoaprendizaje para que los niños se muevan, se movilicen hacia los objetivos que se lo proponen. Dicho eso en difícil, ahora lo voy a explicar en fácil. La idea es que los niños tengan el afán de conocer, el afán de aprender. Sabemos que la educación es el ente movilizador privilegiado para las futuras generaciones. En la sala de clases se construye país, en la sala de clases también se construye iglesia, este es un colegio católico. En la sala de clases donde se ve qué es lo que va a pasar en el futuro con nuestra sociedad. O sea, por ello es importante que nosotros como profesores seamos capaces de entregar elementos, herramientas, fundamentos a nuestros estudiantes para que tengan la posibilidad de movilizarse socialmente. Por ejemplo, pensemos cómo era nuestro país en la década del 80, en la década del 90. Había una realidad totalmente distinta de la que tenemos hoy día. Hoy día tenemos acceso a mucha tecnología, el automóvil es una cosa común hoy día, tenemos las calles pavimentadas, ha progresado Chile en muchos aspectos. Nos falta todavía avanzar en el tema educativo. Para que ese progreso que tiene nuestro país pueda seguir hacia adelante, el único camino no es solamente que haya inversión y que vengan empresarios y pongan dinero para construir fábricas. No, tenemos que tener personas capaces de poder implementar ese tipo de situaciones. Las herramientas que se le pueden entregar a los estudiantes en la educación son fundamentales para que, en primer lugar, ellos sean un aporte a la sociedad y, en segundo lugar, para que la sociedad también gane. El bien común se construye de esa manera, se construye con todos, no solamente algunos, sino que todos somos importantes, y ahí nuestros estudiantes y las familias del colegio cumplen un rol fundamental.
1: Lo antagónico de esto, profesor, es que hoy día de repente vemos que tenemos todo, el acceso a podernos meter, no sé, al Museo del Louvre completamente, leer las mejores bibliotecas del mundo, pero da la apariencia que sabemos menos, ¿no?
3: Exactamente, porque cuando nosotros nos abocamos o procuramos que el aprendizaje sea en función solo de los contenidos, nos olvidamos de lo esencial, que son las herramientas. Y las herramientas son que cuando el niño lea, comprenda lo que lee. Porque puede saber leer, puede dominar las letras, puede dominar las palabras, pero no necesariamente comprender lo que lee. Cuando uno puede dominar los números, puede saber sumar y restar, pero otra cosa es saber aplicar eso que está aprendiendo. Y aquí es donde está el profesor. O sea, si el aprendizaje fuera solo a través de la tecnología, por ejemplo, y el Papa lo dijo la semana pasada en la última encíclica que sacó, ¿cierto? En que pone al centro al ser humano y la dignidad de la persona, no solo el ser humano, tenemos que tener presente eso, es la dignidad del ser humano. Entonces, cuando nosotros queremos una formación integral, no nos podemos olvidar de eso. O sea, una persona puede conocer todo a través de la tecnología, incluso del celular, lo tiene en la mano, todo el saber, pero no necesariamente las herramientas. Y aquí es donde entra el profesor. El profesor es fundamental en la vida de los niños. El profesor es esencial en el progreso y el desarrollo de las personas. Sin profesores no hay futuro. O sea, no solamente tenemos que tener los estudiantes, también tenemos que tener los profesores, y profesores capacitados, profesores capaces de movilizar a los estudiantes.
1: Hay un tema muy importante que da la impresión, y usted a lo mejor como pedagogo me lo puede decir, que se ha ido malentendiendo con el tiempo, de que los valores básicos se aprenden en la casa, y muchas veces hoy día las familias llegan y entregan a los niños, no, tienen que hacerlo los profesores, ellos deben hacerlo, entre otras cosas, pero como ha cambiado tanto la célula familiar en el tiempo, y eso otra, y no es solamente la pareja, como el matrimonio que conocíamos, entre otras cosas, la sociedad ha ido cambiando, los valores han ido cambiando. ¿Qué ha pasado con esos valores básicos que antes se tenían como per se? El respeto al profesor y todo ese tipo de cosas que hoy día parece que se ha ido perdiendo. Ustedes sí entregan lo pedagógico y los valores humanos sí lo entregan, pero parece que una parte de la pata no está funcionando en la mesa, ¿no?
3: O sea, usted ha dado en el clavo. Usted entiende mucho de educación, ¿eh?
1: Tanto que han llegado cada profesor.
3: Usted entiende mucho de educación porque hablamos de contenido, hablamos de habilidades, pero falta un elemento esencial que son las actitudes. O sea, por ejemplo, yo siempre pregunto y le digo a los profesores o los equipos con los que me junto, falta trabajar el tema ecológico. Estoy poniendo un ejemplo, ¿eh? No es para detenernos ahí. Pero el tema ecológico, los niños, por ejemplo, tienen...

0: social.
1: Pero por ejemplo, nosotros antes éramos los semaneros y decían, ya usted barría, vaya, le toca esta semana, y así sucesivamente.
0: Exacto. Entonces aquí es donde tenemos que hacer un trabajo mancomunado. La escuela no es solo la que debe formar a los estudiantes para el futuro. Somos en conjunto. Yo también soy papá, tengo 3 hijos en etapa de colegio, y mis hijos, yo siempre les recalco lo mismo, no es solamente la escuela, yo no te dejo en la escuela para que como una cuenta de ahorro para que te entregues, no, yo soy responsable de que tú tengas las tareas hechas, hagas los trabajos, respete a tus profesores, respete a tus compañeros, deje el asiento cuando estás en la micro, etcétera. O sea, tenemos que procurar que estos valores, estas virtudes que son tan fundamentales para la vida, se vayan remarcando, se vayan forjando en los estudiantes. Hay un coaching español que se llama Víctor Coopers. Yo realmente recomiendo que las personas que nos están escuchando lo vayan a buscar a YouTube. Se llama Víctor Coopers, ¿cuánto vales tú como persona? Y él dice, el conocimiento, ok, tú lo puedes tener. Saber hacer algo también lo puedes tener, pero la actitud con la que tú lo hagas marca la diferencia. Entonces, porque, por ejemplo, una persona puede estar muy motivada, pero si no tiene conocimiento, no sirve de nada, porque no va a saber qué es lo que tiene que hacer. Puede que tenga conocimiento, pero es pedante o no sabe cómo hacerlo, no sirve. Y puede que esté con una actitud muy positiva, pero si no tiene las herramientas, no tiene tampoco el conocimiento, son las 3 cosas. Y ahí es donde tenemos que trabajar en conjunto, familia y escuela. La familia no puede desligarse. Perdón, y una cosa importante, de acuerdo a lo que dijo usted. Yo hoy día no hablo de padres, hablo de adultos significantes. Por ejemplo, a mí me crió mi abuela. Me crió mi abuela hasta la edad de 19 años cuando me fui de la casa. Y todo el trabajo que yo pude desarrollar, todo lo que a mí me pasó en la vida, la formación que yo recibí, fue de mi abuela. Mi adulto significante fue mi abuela, que en paz descanse, ya está muerta. Entonces, esto es lo que pasa. No necesariamente si no están los papás, ese niño no va a ser formado. Son los adultos responsables. Y ahí también puede ser un adulto significante un profesor.
1: Exactamente. Sí, concuerdo con eso. Pucha, yo seguiría conversando, pero yo sé que usted tiene su tiempo limitado. Quiero agradecer a don Luis Zúñiga, profesor de religión, que hoy va a desarrollar un curso de didáctica, al profesorado en general. Ha sido un gusto dialogar con usted. Le deseo lo mejor y que vuelva, que llegue muy bien a su hogar también. Muchas gracias y que disfrute el tiempo que pueda estar acá.
0: Sí, muchas gracias. Yo le mando un saludo especialmente a las familias del colegio, a los profesores, a los funcionarios y a las hermanas, pero especialmente a los papás. Nosotros como papás somos también fundamentales para que el colegio pueda hacer algo. Si nosotros no estamos apoyando el colegio, detrás del colegio, siempre validando lo que el colegio vaya haciendo, no va a surtir mucho efecto. Y ojo, la vida del colegio es muy corta. O sea, para lo que es toda la vida, esto es una etapa muy pequeña. Por eso es que tenemos que preparar a los niños para la vida, no solo para que sacarse una buena nota. Eso.
1: Muchas gracias, muy amable don Ramón Mancilla. Muchas gracias.
2: Gracias, Enrique, por darnos la posibilidad de explicar un poco el trabajo que vamos a hacer con los profesores y obviamente el mensaje a las familias es que deben estar siempre apoyando a sus hijos, porque ese es el sentido. Todos formamos, todos educamos y todos tenemos la posibilidad de trabajar en bien de los niños y jóvenes de nuestra comuna, de nuestro colegio y de nuestro país.
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2: No bastará con decirme, Señor, Señor, para entrar en el reino de los cielos. Más bien entrará el que hace la voluntad de mi Padre del cielo. Mateo, capítulo 7, versículo 21.

0: Importante avance para la conectividad y el desarrollo de la provincia de Chiloé. Las autoridades participaron de la entrega de una nueva maquinaria destinada a la Dirección de Vialidad de la provincia de Chiloé, iniciativa impulsada por el gobierno regional para fortalecer la infraestructura vial y mejorar la calidad de vida de las comunidades del territorio. El alcalde de Castro aseveró lo siguiente.
1: Muy importante lo que estamos viendo hoy día acá. Es una realidad lo que el gobierno regional se comprometió en una oportunidad, se está cumpliendo y eso es muy bueno. Habla bien, ¿no es cierto?, de los cobres que están trabajando por la provincia de Chiloé y en general por la región completa. Esto, ¿no es cierto?, va a llevar de que vamos a tener una mejor conectividad en el sentido rural y sobre todo por los caminos que son rurales, que tanto se sufre, ¿no es cierto?, y también lo urbano. Y esperar que en un corto tiempo tengamos asfaltado una gran cantidad de kilómetros, ¿no es cierto?, no tan solo en Castro, estas máquinas son para toda la provincia, o sea, en eso hay que ser claro y no hay que ser egoísta. Aquí tenemos que trabajar todos, pero se le da prioridad, ¿no es cierto?, a las comunas que tienen muy poco avance en tema de pavimentación asfáltica. Y yo creo que seríamos nosotros uno de los primeros, sino peco de egocentrismo, ¿no es cierto? De ahí está Ancú. Así las otras comunas también necesitan, pero no tanto como nosotros.
0: La nueva flota considera un camión plano, una asfaltadora, un rodillo neumático, un rodillo tambor, un camión imprimador y tres camiones tolva, equipamiento que va a permitir optimizar los trabajos de conservación, mantención y mejoramiento de caminos en distintos sectores de la provincia. Alejandro Santana, delegado presidencial regional, señaló lo siguiente.
2: Asfaltar no es solo mejorar la seguridad en los desplazamientos de las vecinas y los vecinos. Asfaltar significa generar espacios para fomentar la inversión, el desarrollo. Esta es una región y una provincia privilegiada. La provincia de Chiloé es una provincia privilegiada, pero requiere infraestructura. Y tanto como hablamos de la conectividad terrestre, la conectividad marítima, está la conectividad digital. Y hoy día lo que hemos hablado con el Seremi de Obras Públicas es decir cómo avanzamos en un plan donde los plazos se vayan acotando y donde la participación local esté presente. Creo que es fundamental que a través de la Asociación de Municipios de Chiloé puedan conversar, dialogar, entender y explicar cuáles son sus urgencias, cómo se genera un mayor impacto de corto plazo. El gobierno regional está disponible a seguir colaborando, pero siempre teniendo en razón de que tenemos que tener la contraprestación de cuánto van a ser los kilómetros que se van a lograr, cuáles son los lugares que se van a intervenir, cuál es la población objetivo que se va a alcanzar. Y por otro lado, tenemos que ser sumamente conscientes que en Chile se gastan miles y miles de millones de pesos en contratos de globales. Que si uno eso lo proyecta a 10 años, quizás podríamos pensar que una inyección de recursos en tecnología y en maquinaria puede resolver un tema permanente e histórico. Y ese es el desafío que tiene el gobierno regional, pero obviamente que Vialidad y el Ministerio de Obras Públicas son las unidades técnicas que nos tienen que seducir para que como gobierno regional podamos apalancar recursos. Pero nuestra disposición es total y muy contento de ver hoy día lo que se aprobó en el Consejo Regional es realidad. Y también quiero agradecer por la tremenda disposición, que yo también creo que es muy importante que la comunidad lo sepa, de sus consejeros regionales. Los cuatro consejeros regionales de Chiloé están súper jugados por la conectividad, súper jugados por mejorar la seguridad pública en los distintos ámbitos, donde uno de ellos es esto, que es el mejoramiento de los caminos básicos. Así que solo queremos decir que si esto resulta bien, el Seremi, ¿no sé dónde está? Ahí está el Seremi. Y vemos los primeros indicadores que valió la pena de invertir, vamos a seguir invirtiendo más equipamiento y más maquinaria.
0: El consejero regional Nelson Águila, de la provincia de Chiloé, también dio a conocer su visión de esta entrega.
3: Este es un programa que partió desde hace muchos años, diría unos 3 años, donde normalmente nosotros en el Consejo Regional conversamos sobre muchas necesidades que nos señalan las comunidades, los dirigentes sociales, y en este tema, digamos, llegamos a acuerdo entre el gobierno regional y Vialidad, con el objeto de el gobierno regional compra maquinaria, se lo transfiere a Vialidad con el compromiso de que ellos lo tienen que operar, en el sentido de que tienen que contratar el personal. Y eso se firmó un acuerdo donde efectivamente las 7 maquinarias tienen que tener los 7 choferes para que funcionen las, ojalá, todo el tiempo. No sé en invierno qué va a pasar, pero y con esto aumenta, digamos, la el set de maquinaria con que va a contar Vialidad Provincial, y con eso poder atender, yo diría, en mejor forma los requerimientos de la población rural, que son muchísimos. Aquí en Castro me han hablado de muchos caminos que están con problemas, pero también lo tienen las otras comunas de Chiloé. Así que esto es un elemento de trabajo, ¿cierto?, que el gobierno regional, escuchando también a las comunidades, lo pone a disposición de Vialidad, ¿cierto?, maquinaria de última generación. Son 1.400 millones de inversión del gobierno regional. Es para la unidad provincial de Vialidad, ubicada en Castro, pero que atiende a toda la provincia de Chiloé, y la unidad provincial de Osorno en la provincia de Osorno.
0: Esta inversión representa un importante respaldo para continuar avanzando en una mejor conectividad en Chiloé, fortaleciendo el desarrollo local y entregando respuestas concretas a las necesidades de nuestros vecinos y vecinas. Así lo aseveró René Garcés, el presidente del capítulo de alcaldes de Chiloé.
4: Una de las peleas que hemos mantenido siempre es cómo logramos mejorar la vida de las personas, y una tiene que ver con los caminos. Cuando se planteó esta iniciativa, y quiero yo agradecer al gobierno regional, a los consejeros que dan su voto en aprobación, entendiendo la lógica que vive la isla. Efectivamente, como planteaban, la provincia en relación a los temas de asfalto ha sido mucho más lento. Quizás puede tener alguna explicación en lo técnico, pero hoy día contar con esta maquinaria va a permitir a los 10 municipios, en este plan de 180 kilómetros, de poder avanzar rápidamente en la necesidad urgente. Ahí van los niños de colegio, van la gente que va a las postas, la gente que se moviliza todos los días para llegar a sus lugares de trabajo, así que esta es una muy buena noticia, una iniciativa importantísima para la provincia de Chiloé, y aquí hablo en nombre de los alcaldes de Chiloé, pero también para cada una de las comunas, que nos cuesta de verdad que esto avance más rápido en cuanto a la inversión pública, en cuanto al asfalto que se requiere para cada una de las comunas.
0: El director regional de Vialidad, Jorge Loncomilla, agradeció también la presencia de las autoridades y la importancia de esta entrega.
5: Yo te diría que, mira, tenemos en la región 9.000 kilómetros de camino, de los cuales 2.300 son de la provincia de Chiloé. Entonces, el 38% de esa red vial recién está pavimentada. O sea, nos quedan 62% de caminos en general. Y por supuesto que nosotros lo que estamos haciendo es una priorización de caminos para poder avanzar en una pavimentación. Eso significa que todas las comunas, acá son 10 en total de la provincia, ¿cierto?, todas las comunas van a tener un avance en cuanto a esta brecha de pavimentación. Ese es un compromiso que hemos adquirido, ¿cierto?, con el gobierno regional, y estamos en esa etapa de elaboración, ¿cierto?, de las prioridades, de manera tal que año a año nosotros vayamos avanzando con distintos caminos.
0: Importante avance para la conectividad en Chiloé y el desarrollo de la provincia. Se hizo entrega de maquinaria a la dirección de Vialidad.

0: se llevó a cabo una reunión para la elaboración del Plan de Acción Comunal de Cambio Climático, PAC, un encuentro clave realizado en la sala de sesiones del municipio de Castro para proyectar las acciones ambientales que van a proteger a la comuna. El trabajo fue coordinado por la Dirección de Medio Ambiente, Aseo y Ornato junto a profesionales del SECPLAN, representantes de la sociedad civil, agrupaciones ambientales y la consultora Mapocho, encargada de este exhaustivo diagnóstico metodológico. Gracias a las jornadas previas, conjuntas de vecinos, personal municipal y organizaciones civiles, hoy contamos con un diagnóstico claro sobre los impactos climáticos locales para diseñar herramientas concretas de mitigación y prevención de riesgo. Danilo Lins, de la Dirección de Medio Ambiente, indicó lo siguiente.
1: Bueno, estamos muy contentos de la actividad que estamos realizando hoy día acá en la Municipalidad de Castro. Estamos haciendo un taller participativo respecto a la elaboración del Plan de Acción de Cambio Climático Comunal para la Comuna de Castro. Hemos realizado varios talleres ya participativos en los últimos meses. Ya estamos finalizando la elaboración del plan. Estamos haciendo ya una definición de cuáles van a ser las acciones, los proyectos, la prioridad de esas acciones, esos proyectos en los próximos 5 años aproximadamente, ¿ya? Entonces, hoy es el último taller participativo con la comunidad. Vinieron dirigentes, mundo de la gente que está ligada a temas ambientales, organizaciones comunitarias, etcétera. Y es importante indicar que ya el día de mañana pasa a aprobación del Consejo Municipal de Castro. Ya es importante destacar que todos los planes, independientes de la naturaleza que tenga, tiene que pasar por aprobación del Consejo Municipal. Es importante destacar que este plan no obliga al municipio a hacerlo participativo, pero nosotros como Comuna de Castro, y fue por indicación del alcalde, decidimos hacerlo participativo. Y este ya sería el sexto taller que estamos realizando hoy día. Como dije anteriormente, ya estamos ya definiendo ciertos lineamientos, cuáles son las urgencias de los proyectos, etcétera. Entonces, eso se está definiendo hoy en día. Y también es importante destacar que la ley de cambio climático, que se promulgó hace aproximadamente 3 o 4 años atrás, obliga a todos los municipios a nivel país a presentar un plan de acción de cambio climático comunal. Nosotros estamos dentro del 20% que está cumpliendo en Chile, ¿ya? Entonces estamos muy avanzados. Estamos obviamente priorizando este tipo de temáticas, entendiendo que el cambio climático, el calentamiento global, es un tema que está ya instaurado a nivel global. Por lo tanto, nosotros sí o sí tenemos que avanzar con medidas locales, y eso es prioridad del municipio, y así lo ha instaurado el alcalde don Baltasar Elqueta.
0: El alcalde de Castro señaló seguir trabajando por este tema.
2: Bueno, en esta reunión ha sido muy importante haber participado, ¿no es cierto?, en el Plan de Acción de Cambio Climático Comunal. La verdad que con los profesionales, ¿no es cierto?, que sobre todo de la Dirección de Medio Ambiente, estamos muy preocupados de estar a la altura y de cumplir, ¿no es cierto?, una de las leyes en este sentido, porque somos una... O sea, en Chile el 20% de las municipalidades están cumpliendo con este deber, y nosotros, como en el buen orden que se tiene que llevar, ¿no es cierto?, estamos cumpliendo con esta consulta ciudadana que se hace. Se han hecho ya varias reuniones y hoy día una más de ellas para poder, ¿no es cierto?, ver los alcances que podemos realizar el día de mañana. No tan allá tampoco, porque estamos trabajando en el plan comunal, el plan regular, el plan regulador comunal, y donde tiene que emerger todas estas cosas que se están viendo en el día de hoy, el cambio climático. Así que es muy importante, donde tiene que trabajar también con CEPLAN, con DIMAO, con emergencia. Así que bien valero que hayamos participado en el día de hoy para estar al tanto de todo lo que se está haciendo en este sentido del cambio climático que nos afecta a todos nuestros instantes.
0: Desde la agrupación Melga también indicaron lo siguiente.
3: Velamos por la conservación de alimentos patrimonial y el cuidado del medio ambiente. Me parece muy bien este plan de acción de mitigación también para el control del cambio climático, y poder seguir participando y aportando en esto, porque los temas que se están tratando son muy importantes y es necesario poder abordarlo rápido.
0: La idea es cumplir con la normativa. Este año todos los municipios del país deben aprobar su plan con vigencia de 4 años. En Castro, este importante documento va a pasar prontamente a votación del Consejo Municipal.

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Dios habla hoy. Un árbol bueno no puede dar frutos malos, como tampoco un árbol malo puede dar frutos buenos. Mateo, capítulo 7, versículo 18.

0: Castro estuvo presente en el diálogo sobre el futuro de la inteligencia artificial. El alcalde de Castro, Baltasar Elgueta, participó en el primer encuentro de inteligencia artificial, una mirada global y regional, instancia organizada por Chiloé Futuro, el gobierno regional de Los Lagos y la Universidad de Los Lagos. La actividad reunió autoridades, académicos, emprendedores, profesionales y estudiantes para reflexionar sobre los desafíos y oportunidades que ofrece la inteligencia artificial, especialmente en el desarrollo de los territorios y comunidades de nuestra región. Acompañado del alcalde, también estuvieron presentes Ana María Potlech, directora de jurídica, y Daniel Navarro, secretario general de la corporación. El alcalde señaló lo siguiente.
1: Lo primero es agradecer, ¿no es cierto?, la invitación que nos han hecho llegar como municipalidad para estar presente en esta actividad. Yo creo que lo que se está tratando en día de hoy de inteligencia artificial, yo creo que va a servir de mucho más adelante para unir, ¿no es cierto?, nuestro archipiélago, que es tan importante a través de la comunicación, la telemedicina y otros factores más que son de interés, ¿no es cierto?, desde los niños hasta el adulto mayor. En realidad, no, para nosotros es un muy buen evento, un lindo y magnífico evento que se esté realizando en nuestra provincia, sobre todo en nuestra capital, Chilota.
0: Víctor Hugo Palma también estuvo presente.
2: Bueno, esta instancia es bastante importante, ya que es el primer encuentro de inteligencia artificial Chiloé 2026. Son varias entidades que están participando en esto, desde el gobierno regional, Chiloé Futuro como organización, la Universidad de Los Lagos y la productora Faro 21. La idea un poco es llevar estos temas, digamos, de análisis, de conversación, de discusión al territorio, acá en la provincia. Poder contar con el nivel de expositores que tenemos hoy en día no es fácil, hay toda una gestión de por medio, pero estamos muy contentos que muchas instituciones, empresas, tanto del sector público como privado, municipios, el municipio Castro también se sumó, podamos dialogar en torno a lo que es la inteligencia artificial, en qué estamos, una inteligencia artificial aplicada responsable. Y un poco lo que queremos poner en discusión, en qué estamos, hacia dónde nos dirigimos y qué es lo que se espera, digamos, para poder sacar el mayor provecho desde el territorio, en este caso desde la provincia de Chiloé.
0: El delegado presidencial regional, Alejandro Santana, señaló lo siguiente.
3: A ver, la innovación, la inteligencia artificial es una herramienta para empoderar y no para reemplazar. Es totalmente complementaria a los desafíos del futuro. Chiloé, la región, el país tiene mucho talento y obviamente que esta herramienta hay que usarla porque estamos viviendo un mundo competitivo donde la innovación es un motor de cambio y sobre todo porque tenemos sectores productivos y sectores de innovación que nos obliga a ser partícipe. Y yo sobre esa base estoy absolutamente convencido que la región de Los Lagos, y donde obviamente Chiloé está incorporado, no solo debe participar, sino que tiene que liderar. Así que ese es el gran desafío y por eso participamos como gobierno regional con mucho entusiasmo.
0: La presencia del alcalde y profesionales municipales en este hito reafirma el compromiso del municipio con la innovación, el conocimiento y la búsqueda de herramientas que contribuyan al crecimiento sostenible del territorio, promoviendo espacios de conversación sobre las tecnologías que están transformando el presente y el futuro de nuestras comunidades.

0: Un inmueble fue destruido por un incendio que se produjo en la ciudad de Castro, puntualmente en el sector de Nercón, donde además una segunda cabaña resultó con algún grado de afectación producto de la propagación del fuego. La emergencia se activó alrededor de las 21:15 horas, desplazándose bomberos hasta el lugar donde estaba siendo consumida esta estructura de un piso. Según indicó preliminarmente el segundo comandante del cuerpo de bomberos, Francisco Delgado, quien resumió señalando que gracias a la rápida acción de los voluntarios fue posible contener el avance de las llamas.
1: La casa se encontraba envuelta en llamas, en fase libre de combustión, y existía un peligro de propagación a dos cabañas que estaban colindantes a esta. Una de ellas resultó con daño solamente en una pared exterior y la otra no resultó con problema. Entonces tenemos una voluntaria de cuerpo bombero que está siendo atendida por personal del SAMU y personal del equipo de cuarta compañía. Se había descompensado después de salir del incendio y el control fue relativamente rápido. La cabaña presenta un daño total, 100%, pero se evitó la propagación a las demás cabañas.
0: A la emergencia concurrió un total de 22 voluntarios de la primera compañía del cuerpo de bomberos de Castro.

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2: Jesús los oyó y dijo: no es la gente sana la que necesita médico, sino los enfermos. Mateo, capítulo 9, versículo 12.